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al terminar el día, te alabo, Padre, Señor del cielo y de la tierra, por la jornada vivida en la cual me he sentido acompañado por tu providencia, ya sea tanto en las cosas buenas como las cosas que quizás no han sido de mi agrado, pero sé que tú has estado ahí. Que tengan un reparador descanso. Aquellos que siguen trabajando o estudiando, les seguimos acompañando con nuestra programación habitual. Buenas noches, Coranilaue. Buenas noches, provincia de Arauco.

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1: 23 horas, 59 minutos.
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0: 6 de la mañana, 5 minutos.
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2: Somos su compañía a esta hora aquí en la madrugada de su radio Nahuel Buta FM en el puerto en el 103.9, Curanila 88.3 y en todo Chile www.nahuelbutafm.cl. Nos puedes buscar como Radio Nahuel Buta FM, ¿ya? 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
1: Qué bueno es levantarse tempranito, claro que sí, a través de Grado 6 con la mejor música para que usted comience bien esta nueva jornada acá en la provincia de Arauco. 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

0: 6 de la mañana, 14 minutos.
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2: Y llegó la hora del baño matinal, claro que sí. 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

0: 6 de la mañana, 18 minutos.
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0: 6 de la mañana, 21 minutos.
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0: 6 de la mañana, 29 minutos.
1: No duerma más. Claro que sí, hay que levantarse, hay que producir. 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

0: 6:37.
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0: 6:41.
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0: 6:45.
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0: 6:55.
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2: 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Es momento de escuchar un clásico aquí en Grado 6.
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0: 7 de la mañana, 12 minutos.
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2: Compartiendo a esta hora de la mañana junto a usted a través del 103.9 Lebu Puerto, 88.3 acá en Curanilahue y también a través de www.nahuelbutafm.cl para todo Chile. 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

0: 7 de la mañana, 18 minutos.
1: 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Son las 7 de la mañana ya con 19 minutos, 7 con 19.

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1: Vamos revisando qué nos dice la Dirección Meteorológica de Chile cuando son las 7:22 para el Gran Concepción. Aparece nubosidad parcial, por la tarde nubosidad parcial, 8 grados a esta hora, una máxima de 16 grados, nubosidad parcial por la noche si usted viaja a Concepción hoy lunes, super lunes, ¿ah? El lunes 25. Para Los Ángeles, nubosidad parcial, niebla, por la tarde nubosidad parcial, máxima 16 grados, nubosidad parcial por la noche, es lo que nos reporta la Dirección Meteorológica de Chile. En la provincia de Arauco, nubosidad parcial, tenemos 6 grados. Por la tarde, nubosidad parcial, máxima 19 grados, nubosidad parcial por la noche. El martes 26, mañana, nubosidad parcial, por la tarde, nubosidad parcial, máxima 22 grados, nubosidad parcial por la noche. El miércoles nos aparece nubosidad parcial en la mañana, por la tarde nubosidad parcial, máxima 15 grados, por la noche nublado y chubascos débiles. El día jueves 28, la madrugada nublado y chubascos débiles, por la mañana nublado y chubascos. Por la tarde nublado con pizca de sol, máxima 16 grados, nubosidad parcial por la noche. El viernes aparece nublado con pizca de sol, por la tarde nublado con pizca de sol, máxima 18 grados, nublado por la noche. Es lo que nos está reportando la Dirección Meteorológica de Chile. 7:24 minutos, 7:24. 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
1: 7:26, 7:26.

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En Radio Nahuel Buta de Curanilahue, en este nuevo día y con el corazón dispuesto, les damos la bienvenida a la oración de la mañana, espacio en donde en cada comienzo de jornada lo iniciamos con un mensaje de fe, esperanza y bendición. En este nuevo día que Dios nos regala, elevamos una oración por ti, por tu familia y por todo lo que emprendas. ¡Bienvenidos!

Buenos días, queridos hermanos y hermanas de Radio Nahuel Buta. Con mucha alegría les damos la bienvenida a esta oración matinal de este lunes 25 de mayo, lunes después de Pentecostés, día en que la Iglesia celebra con cariño a María, Madre de la Iglesia. Comenzamos una nueva semana poniéndonos en las manos del Señor, dando gracias por el regalo de la vida, por este amanecer, por nuestras familias, por nuestro trabajo, nuestros enfermos y también por quienes hoy sienten cansancio o preocupación. Que esta media hora de oración nos ayude a comenzar el día con esperanza, con serenidad y con confianza en Dios. En el nombre del Padre, del Hijo y del Espíritu Santo. Amén. Ven, Espíritu Santo, llena los corazones de tus fieles y enciende en ellos el fuego de tu amor. Envía, Señor, tu Espíritu y todo será creado y renovarás la faz de la tierra. Oremos. Espíritu Santo, acompaña este nuevo día. Ilumina nuestra mente, fortalece nuestro corazón y danos la alegría sencilla de vivir como hijos de Dios. Quédate con quienes están solos, consuela a los enfermos, anima a quienes han perdido la esperanza y enséñanos a caminar unidos como hermanos. María, Madre de la Iglesia, ruega por nosotros. Amén. Escuchemos ahora el Santo Evangelio de nuestro Señor Jesucristo según San Marcos. En el capítulo 10, versículo 17 a 27. Jesús se puso en camino. Un hombre corrió hacia él y, arrodillándose, le preguntó: Maestro bueno, ¿qué debo hacer para heredar la vida eterna? Jesús le dijo: ¿Por qué me llamas bueno? Solo Dios es bueno. Tú conoces los mandamientos: no matarás, no cometerás adulterio, no robarás, no darás falso testimonio, no perjudicarás a nadie, honra a tu padre y a tu madre. El hombre le respondió: Maestro, todo eso lo he cumplido desde mi juventud. Jesús lo miró con amor y le dijo: Solo te falta una cosa. Ve, vende lo que tienes y dalo a los pobres. Así tendrás un tesoro en el cielo. Después, ven y sígueme. Él, al oír estas palabras, se entristeció y se fue apenado, porque poseía muchos bienes. Entonces Jesús, mirando alrededor, dijo a sus discípulos: Qué difícil será para los ricos entrar en el reino de Dios. Los discípulos se sorprendieron por estas palabras, pero Jesús continuó diciendo: Hijos míos, qué difícil es entrar en el reino de Dios. Es más fácil que un camello
pase por el ojo de una aguja, que un rico entre en el reino de Dios. Los discípulos se asombraron aún más y se preguntaban unos a otros: entonces, ¿quién podrá salvarse? Jesús, fijando en ellos su mirada, les dijo: para los hombres es imposible, pero no para Dios, porque para Él todo es posible. Palabra del Señor. Gloria a ti, Señor Jesús. Queridos hermanos y hermanas, el Evangelio de hoy nos regala una escena muy humana y muy cercana. Un hombre se acerca corriendo hacia Jesús. No viene a pelear. No viene a criticar. No viene a pedir dinero ni milagros. Viene con una pregunta profunda. Una pregunta que también muchas veces llevamos en el corazón. Maestro bueno, ¿qué debo hacer para heredar la vida eterna? Y eso ya nos deja una primera enseñanza. Este hombre tenía inquietud espiritual. Buscaba algo más. Tenía bienes, tenía seguridades, seguramente era respetado, pero sentía que todavía faltaba algo en su vida. Y qué importante es eso también para nosotros, porque uno puede tener muchas cosas y aún así sentir un vacío por dentro. Pueden tener trabajo, responsabilidades, cuentas, preocupaciones, pero el corazón humano siempre necesita a Dios. Por eso este hombre corre hacia Jesús, y ojalá también nosotros, en medio de nuestra rutina, nunca dejemos de correr hacia el Señor. El Evangelio dice algo muy hermoso. Jesús lo miró con amor. Qué linda frase. Jesús no lo reta, no lo humilla, no lo desprecia, lo mira con amor. Así nos mira también a nosotros esta mañana, con nuestras virtudes y defectos, con nuestras luchas y cansancio, con nuestras alegrías y heridas. A veces pensamos que Dios nos mira solamente para juzgarnos, pero el Evangelio nos recuerda que primero Dios nos mira con amor. Y después Jesús le hace una invitación: ven y sígueme. Pero ahí aparece el problema. El hombre estaba demasiado apegado a sus riquezas y se va triste. No porque Jesús le quitara algo, sino porque no pudo soltar aquello que ocupaba demasiado espacio en su corazón. Y aquí el Evangelio se vuelve muy actual, porque tal vez nosotros no somos ricos en dinero, pero todos tenemos algo que nos cuesta soltar. A veces es el orgullo, a veces un enojo antiguo, a veces el deseo de controlar todo.
a veces la excesiva preocupación, a veces el egoísmo, a veces vivir solamente para trabajar y olvidarnos de Dios, de la familia o de los demás. Y entonces el Señor hoy nos pregunta con cariño: ¿qué ocupa demasiado espacio en tu corazón? ¿Qué te impide vivir más libre? ¿Qué necesitas entregar a Dios? Queridos hermanos y hermanas, amigos, amigas de la radio Nahuel Buta, seguir a Jesús no significa vivir tristes. Al contrario, el Señor quiere un corazón libre, sencillo y alegre. Hay personas que tienen poco pero viven con paz. Y hay personas que tienen mucho pero viven siempre angustiadas. La verdadera riqueza no está solamente en lo que uno guarda en el bolsillo, sino en lo que uno lleva en el corazón. Por eso Jesús nos invita a compartir, a pensar en los demás, a vivir con sencillez y generosidad. Y qué hermoso que hoy, después de Pentecostés, celebremos a María, Madre de la Iglesia. María tenía un corazón libre, no estaba apegada al poder ni a las riquezas. Ella confió completamente en Dios. Incluso en los momentos difíciles siguió creyendo, siguió acompañando, siguió amando. Y por eso María puede enseñarnos a vivir con más humildad, con más fe y con más confianza. Tal vez hoy algunos auditores comenzaron el día preocupados. Quizás hay personas enfermas, familias con dificultades, trabajadores cansados, adultos mayores que se sienten solos. A todos ustedes, el Señor les dice esta mañana: no tengas miedo, para Dios todo es posible. Esa es la última frase del Evangelio y también una gran esperanza para nosotros. A veces sentimos que no podemos cambiar, que no podemos perdonar, que no podemos empezar de nuevo, que no podemos salir adelante. Y es verdad, solos muchas veces no podemos. Pero con Dios sí. Con Dios siempre hay un camino. Siempre hay una nueva oportunidad. Con Dios siempre hay esperanza. Por eso, hermanos y hermanas, comencemos esta semana con un corazón sencillo y confiado. Pidámosle al Señor que nos ayude a vivir más unidos, más generosos y más atentos a quienes nos necesitan. Y que María, Madre de la Iglesia, nos tome de la mano y nos acerque siempre a su Hijo Jesús. Amén.

Hermanos y hermanas, elevemos ahora nuestras oraciones al Señor. Por la Iglesia, por el Papa, los obispos, sacerdotes, diáconos y comunidades cristianas, para que sean signo de unidad y esperanza. Roguemos al Señor. Escúchanos, Señor. Por la paz del mundo, especialmente en los lugares donde hay violencia, guerras y sufrimiento. Roguemos al Señor. Escúchanos, Señor. Por las familias de nuestra región, por quienes comienzan temprano su trabajo, por los adultos mayores y los enfermos, roguemos al Señor. Escúchanos, Señor. Por los jóvenes, para que escuchen el llamado de Dios y surjan nuevas vocaciones al sacerdocio, a la vida religiosa y al servicio de la Iglesia. Roguemos al Señor. Escúchanos, Señor. Por quienes se sienten tristes o desanimados, para que encuentren consuelo en el amor de Dios y en la cercanía de sus hermanos. Roguemos al Señor. Escúchanos, Señor. Por todos los auditores de Radio Nahuel Buta y por sus intenciones personales, roguemos al Señor. Escúchanos, Señor. Con confianza de hijos, digamos junto, Padre nuestro que estás en el cielo, santificado sea tu nombre, venga a nosotros tu reino, hágase tu voluntad en la tierra como en el cielo. Danos hoy nuestro pan de cada día, perdona nuestras ofensas, como también nosotros perdonamos a los que nos ofenden. No nos dejes caer en la tentación y líbranos del mal. Amén. Dios te salve María, llena eres de gracia. El Señor es contigo. Bendita eres entre todas las mujeres y bendito es el fruto de tu vientre Jesús. Santa María, Madre de Dios, ruega por nosotros los pecadores, ahora en la hora de nuestra muerte. Amén. Gloria al Padre, al Hijo y al Espíritu Santo, como era en el principio, ahora y siempre, por los siglos de los siglos. Amén. El Señor esté con ustedes. El Señor nos bendiga, nos guarde de todo mal y nos lleve a la vida eterna. Amén. En nombre del Padre, del Hijo y del Espíritu Santo. Amén. Y que María, Madre de la Iglesia, nos acompañe durante esta nueva semana. Queridos hermanos y hermanas, gracias por compartir esta oración matinal en la radio Nahuel Buta. Que tengan un lunes lleno de paz, trabajo fecundo y esperanza. Muy buenos días para todos. Dios los bendiga.

0: 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Ocho de la mañana, un minuto.
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Ya llegamos, hola, ¿qué tal? Estamos acá, 8 con 11, compartiendo junto a ustedes en este super lunes. Último lunes de mayo, ¿no? Se nos va mayo, se va el mes de mamá, el mes del mar, claro que sí, el mes de Curanilagüe. Hay que pensar ya que se va a hacer el próximo año, ¿ah? Claro que sí. 8 con 12 minutos. Compartiendo junto a usted en este nuevo día. Claro que sí, compartiendo en este super lunes 25. Saludamos a usted que está de cumpleaños, que está de aniversario y matrimonio. Hoy el día lunes cuesta levantarse, ¿no? 8 con 12. Tenemos 6 grados de temperatura en esta jornada. Yo le voy a contar qué nos dice la Dirección Meteorológica de Chile. Super, super lunes. ¿Cómo estuvo su fin de semana? ¿Bailó harto? ¿Cantó? ¿O lloró? Claro que sí, que sí. Tantas cosas pasan en la vida, ¿no? 8 con 12 y pasando. 13 ahora, 8 con 13. Queremos ser su compañía en este lunes, ¿ah? Gracias por estar con nosotros aquí en el 103.9 Libu 88.3 y también para todo Chile, www.nahuelbuta.fm. Nos puedes buscar como Radio Nahuelbuta FM, ¿ya? ¿Sabes qué? Hoy día 25, es el día de la Revolución de Mayo en Argentina. Sí, en Argentina. En el año 1810, tan de aniversario patrio en Argentina. Saludos para los argentinos que están acá en la provincia de Arauco. También es el día Orgullo Friki. Día de la Toalla. Celebración Mundial de la Cultura Freak. En honor a Star Wars. El Señor de los Anillos, ¿ah? Claro, hay mucha gente que le gusta esto, ¿no? Son especiales, ¿ah? Día del Orgullo Freak. ¿Ya? ¿Se recuerda que un 25 de mayo del año 1977 salió El Señor de los Anillos, ¿ah? También es el Día de África. La Unión Africana se conmemora la fundación de la Organización de Unidad Africana en el año 1963. También es el Día del Ingeniero. A lo mejor usted es ingeniero. Le saludamos a esta hora. Se celebra cada 25 de mayo del año 1959 por la fundación del Colegio de Ingenieros de Chile. Soy ingeniero. Así que para todos los ingenieros deben ser poquito, ¿no? No creo que sean muchos. O sonar. Usted me cuenta. 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
1: 8 de la mañana, ya con 22 minutos. 8 con 22 minutos, saludándole a usted a esta hora. Seguimos junto a Vicky G. Epa, epa, epa. Saludamos a Gregorio y también a Sofía. Besitos para Sofía hoy día. Abrazos para...

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1: 8 de la mañana ya con 25 minutos, 8 con 25 minutos, claro que sí, compartiendo junto a ustedes. Vamos viendo qué nos dice la Dirección Meteorológica de Chile. Tenemos 6 grados a esta hora acá en la provincia de Arauco. Nos aparece nubosidad parcial por la tarde, nubosidad parcial máxima 19 grados, nubosidad parcial por la noche. El día martes mañana, nubosidad parcial en la mañana, por la tarde nubosidad parcial, 22 grados, nubosidad parcial por la noche. El miércoles aparece nubosidad parcial en la mañana, por la tarde nubosidad parcial, por la noche nublado y chubascos. Máxima 15 grados. El jueves, madrugada, nublado y chubascos débiles, por la mañana nublado y chubascos débiles, por la tarde nublado con pizca de sol, máxima 16 grados, nubosidad parcial por la noche. El día viernes, nublado con pizca de sol, nublado con pizca de sol, máxima 18 grados, nublado por la noche, es lo que nos está reportando la Dirección Meteorológica de Chile. 8 con 26 minutos. A esta hora, ¿aprendemos un poco de inglés? Claro que sí, como que vamos al colegio. 8 con 26.

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1: 8 de la mañana, ya con 32 minutos, escuchamos al Piña a esta hora. No sabía, sonido chileno.

8 de la mañana ya con 35 minutos, 8 con 35 minutos compartiendo junto a usted en este día lunes, lunes de saludar a Gregorio, a Sofía, para toda la Sofía, que la pasen muy, pero muy bien, ¿eh? A la concejala, Sofía, para usted que lleva el nombre de Sofía también le saludamos, ¿eh? Sabe que el director subrogante del Servicio Nacional de Capacitación y Empleo, SENCE, Rodrigo Valdivia, afirmó que este lunes, en entrevista, independientemente del desenlace legislativo, la mega reforma del gobierno, la franquicia tributaria actual del organismo requiere cambios estructurales y urgentes. Cuales sean el escenario legislativo, nosotros vamos a tener que hacer modificaciones profundas a la franquicia tributaria. Y el escenario es modificar, desde luego que ya estamos pensando cuáles son las principales modificaciones que habría que incorporar. También el escenario que se elimine, también estamos viendo alternativas para que la capacitación de los trabajadores activos no quede en entredicho, planteó la autoridad. Es lunes, claro que sí, compartiendo junto a usted acá en la provincia de Arauco, en la provincia, claro que sí, de Arauco, estamos en Lebu y Curanilagua, también en todo Chile, www.nahuelbutafm.cl. Hombre murió, dice esta información, baleado en el lecho del río Mapocho. La víctima presuntamente en situación calle recibió impactos de proyectil en una pierna. Carabinero y personal SAMU acudieron al sector tras ser alertados por transeúntes. Bueno, este hombre en situación calle murió baleado en el lecho del río Mapocho. 8:38 minutos, ¿ah? Compartiendo junto a usted en este nuevo día. 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

8 de la mañana y ya con 47 minutos, Sergio con Maquinaria Pesada nos informa qué pasa con el deporte. Sabe que hay partidos hoy, lunes 25 de mayo. Tres partidos, ¿eh? De acuerdo a la jornada número 13 de Primera B. Le cuento que la programación hoy 25 de mayo a las 12 horas en el municipal de Barnechea, donde Santiago City enfrenta a Real San Joaquín. El otro partido a las 15 horas, Provincial Ovalle recibirá a Brujas de Salamanca en el Estadio La Portada de La Serena. Y el otro partido de la Primera B también es el a las 20 horas, cuando Deportes Copiapó se mida con Unión Española en el Estadio Luis Valenzuela Hermosilla. ¿Se acuerda cuando se transmitían partidos acá en Curanilagua? Cuando venía Lotita a jugar acá. Qué grande eso, ¿eh? Bueno, bueno, bueno. Algún día podría ser, ¿no? Bueno, eso, bueno, bueno. 8:48 minutos. Salía Curanilagua para todo el país, ¿sabes? Sí. Era bueno eso, ¿eh? Bueno, buena, fue buena esa idea, ¿eh? Muy buena esa idea. 8:49 minutos. 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Todo fresquito en este super lunes, donde saludamos a Gregorio y también a Sofía. 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
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Faltan 7 minutos para las 9.

8 de la mañana, 59 minutos. 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

Son las 9 con 8 minutos, 7 grados tenemos acá en la provincia de Arauco, como que quiere alumbrar el solcito, nubosidad parcial, según lo que nos dice la Dirección Meteorológica de Chile. En este día, lunes 25, último lunes de mayo, ¿ah? Sí, ya la próxima semana estaremos en junio, ¿ah? Sí, casi llegando a la mitad del año. Grande, ¿ah? Sí, bien. Vamos acercándonos al invierno. Claro que sí, se va a terminar el otoño. El otoño se termina el próximo mes, pues, claro que sí. En junio, y justo cae el día domingo. Junio, 21. Probablemente se celebre el día del papá. ¿Sí? ¿También? Ya. Hoy día 25, estamos viviendo el día 145 de este año. Quedan 6 días para que se termine el mes. Quedan 26 días para el próximo feriado. Que será el 20, Será el 20 de junio. Que es un día sábado. ¿Qué más? Les voy contando que esta es la semana ya número 22 de este año. Hoy día saludando a Gregorio, don Gregorio, le saludamos. Pero también a quienes llevan el nombre de Sofía. Ah, saludamos a los ingenieros, pues a los ingenieros. Es el día del ingeniero. ¿Usted tiene algún familiar, algún hijo? Que es ingeniero, le saludamos en esta jornada de día lunes. 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
1: Ya son las 9:22, compartiendo en este día lunes, claro que sí, de vuelta a las actividades en esta jornada. Qué día, seguimos saludando a quienes hoy están de cumpleaños, aniversario de matrimonio, para usted que lleva el nombre de Sofía y también Gregorio, muchas felicidades, que lo pasen muy, pero muy bien. Los amigos de las radios les saludan. 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

Ya son las 9:37, compartiendo junto a usted en este día, el lunes, ¿ah? Claro que sí, alumbrando el solcito, 8 grados, va subiendo la temperatura. ¿Cómo amaneció? ¿Bien? ¿Regular? Cuéntenos, claro que sí, se puede comunicar con nosotros. Nos va informando alguna cosita que ha pasado dentro de la semana. Los que sí están bastante preocupados son los comerciantes, ¿ah? Están preocupados por la ola de destrozos que han tenido en diferentes puntos de la comuna de Curanilahue, en sus locales, ¿ah? En sus locales acá en Curanilahue, especialmente por intento de robo, claro que sí, y algunos robos en sí, en algunos sectores de la comuna de Curanilahue, y están bastante preocupados. Conversaban con nosotros el día sábado, ¿no? Lo que ha pasado, especialmente en calle Caupolicán, una situación bastante complicada que ha tenido esta calle, ¿no? Por bastantes intentos de robo y robos también en sí, la semana pasada, en la calle Caupolicán, en la comuna de Curanilahue. Piden más vigilancia, ¿no? Más vigilancia durante tarde-noche, ¿no? En este sector de la comuna de Curanilahue. Son las 9:38, hay que comprar el pancito, todo lo que es en pastelería, panadería Renacer, Bernardo Higgins 431, y si le gusta el pan con chicharrón, lo podemos comprar también ahí, y si quiere comprar y freír sopaipillas, puede comprar también la masita para preparar la sopaipilla en casa, ¿ya? 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Don Leonidas Peña, consejero regional, nos está acompañando. Don Leonidas Peña, hoy día saludamos a los ingenieros, ¿eh? Hoy día es el día del ingeniero. Y este 25 de mayo también, pues en Argentina está su día patrio, ¿no? Argentina, si hay algún argentino acá en la provincia de Arauco, les saludamos. 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
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Dos mujeres y un camino junto a Bronco a esta hora.

Sabe que estaba conversando con un auditor, don Carlos, recién me estaba llamando para acá y me dice que en el puente Prat Norte, me dice, peleamos mucho porque se construyera este puente, pero sabe que alguien, un vecino, no sé si construyó para el lado del puente todo eso, construyó un gallinero, me dice, una cosa así bastante fea que se ve desde al cruzar por ahí, le quita la visibilidad a los conductores. Me decía, ¿cómo nadie fue de la municipalidad a ver esto para decirle, mire amigo, usted, esto no lo puede hacer, ¿ya? Vamos a tener que pasar por ahí, por el puente Prat, ¿ya? Si algún auditor nos manda alguna fotito, mejor sería, ¿ya? Para ver cómo es la situación que está pasando ahí en el puente Prat Norte. Para que de ahora se den una vueltecita, ¿ya? Para que se den una vueltecita ahí. ¿Qué pasó ahí? ¿Ya? Así que, importante, ¿ya? Y así nos decía don Carlos, que nos estaba llamando por acá. Es feo, eso me dice. 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

Ya son las 10 de la mañana con 21 minutos, 10 de la mañana, 21 minutos, compartiendo junto a usted. Claro que sí, en este nuevo día, día lunes de reencuentro con sus colegas de trabajo o bien con la familia. Un saludo muy, pero muy cordial a esta hora.

Son las 10 de la mañana y ya con 23 minutos, 10 con 23 minutos, compartiendo, acompañando a nuestra gente acá en la provincia de Arauco. 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
1: Claro que sí, lo vivimos en este día 25, sigue subiendo la temperatura, 11 grados. ¿Sabe qué? Hace un ratito atrás, bombero está ayudando a un adulto mayor, concurre a Avenida Libertad con Sargento Aldea para ayudar, dice, a ingresar a un domicilio a una persona de la tercera edad. ¿Ya? Eso es lo que está reportando bomberos a esta hora de la mañana acá en la comuna de Curanilagüe. Ya se lo vamos comentando en el día de la ingeniería, ¿eh?, para los ingenieros. Un saludo muy, pero muy cordial para quienes llevan esta profesión, ¿no? Para los ingenieros, un saludo muy, pero muy cordial. Trabajos de mantención del sector paso inferior, Brigada Forestal Curanilagüe, sentido norte, sus pistas lentas segregadas. Conduzca atento en todo momento, ¿eh? Esto, información, trabajos de mantención en el sector de paso inferior, Brigada Forestal Curanilagüe, sentido norte a sur, pista lenta segregada. Conduzca atento en todo momento para nuestros auditores, ¿eh? También segregación por trabajos de mantención sector pasarela Horcones en ambas pistas, rápida norte y sur norte, ¿ya? Conduzca con precaución, ¿ya? Con precaución y responsabilidad para los conductores en la ruta. Eso es lo que eso nos está informando de la autopista Costa Arauco, ¿ya? Así que para tener esa precaución. Son las 10:39. 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Y escuchamos a Perla a esta hora.

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4: 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Claro que sí, a través de su radio, La Huelbuta FM. 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

0: Hola, hola, muy pero muy buenos días. 11 con 7 minutos, ya estamos dando inicio a la parte 2 de la gran mañana de Nahuel Buta FM. En este momento no me encuentro, solo estoy acompañado de los estudios de Nahuel Buta FM, pero antes de irnos con nuestra visita, nos vamos con quienes nos están acompañando a esta hora de la jornada. 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Como habíamos iniciado, no estoy solo en estos momentos, estamos acompañados de los chicos. Acá tenemos a Francisco Peña, Corporación Municipal de Deporte, y a Carlos Faúndez, Oficina de Deporte. Muy buenos días, chicos, ¿cómo están?
1: Hola, muy buenos días a toda la gente que nos está escuchando. Estamos acá junto a Francisco Peña, encargado de la Corporación Municipal de Deporte, para tratar de difundir un poco la actividad que tenemos este fin de semana.
0: Excelente, cuéntenos, ¿qué se nos viene para este fin de semana? Algo estuve leyendo por ahí.
2: Buenos días, Matías.
0: Buenos días
2: a todos los auditores de Radio Nahuel Buta. Efectivamente, este fin de semana tenemos una actividad entretenida en conmemoración de los 113 años de aniversario de nuestra comuna, de nuestro querido Curanilahue. Tenemos la segunda versión de la velada de boxeo Rumor de Guerra.
0: Perfecto.
2: Volumen 2. Ya, así que estamos contentos con la organización y con los chicos de que nos están apoyando también de Cefal Box.
0: Esta es la segunda versión, ¿cierto? La primera fue un éxito, ¿cierto?
2: Efectivamente sí,
0: ¿sí?
2: Fue un éxito, más de 1500 personas en el recinto, en el polideportivo.
0: Sí.
2: Ya rememoramos peleas de antaño, ¿cierto? El boxeo hace más de 20 años,
0: claro,
2: que no se desarrollaba una velada de boxeo acá en Curanilahue. Por lo tanto, estuvimos bastante contentos por la iniciativa que desarrollamos a través del municipio, ¿cierto? A través del alcalde también, el consejo municipal. Y obviamente la organización de la Oficina de Deporte y la Corporación de Deportes, que también están bajo el alero de la Dirección de, claro, Desarrollo Comunitario.
0: No, perfecto. Entonces, esto se va a realizar el día domingo, ¿cierto?
1: No, el día sábado,
0: día sábado
1: 30.
0: Ah, perdón, sí, ando perdido, leí mal el flyer.
1: Día sábado 30, desde las 5 de la tarde vamos a estar ya iniciando esta actividad. Son alrededor de 15 peleas, así que va a haber harto tiempo para poder disfrutar de esta disciplina, que, como decía Francisco, hace un tiempo atrás era muy renombrado Curanilahue,
0: claro,
1: por el boxeo. Teníamos a varios exponentes,
0: sí,
1: del boxeo acá en nuestra comuna, a nivel nacional. Incluso, bueno, todos conocemos a don Chifeo Mendoza,
0: exacto,
1: que fue un representante de acá de la comuna en diferentes eventos de esta disciplina. Y eso es lo que queremos reivindicar también acá a través de esta de estos eventos. Como decía Francisco, el año pasado lo hicimos, más de 1500 personas estuvieron en el polideportivo y esperamos también esa asistencia en esta oportunidad, este fin de semana. Así que todos cordialmente invitados desde las 5 de la tarde para que puedan presenciar esta linda actividad. Si,
0: exacto,
1: en realidad todos ven como el deporte contacto como peligroso, pero en realidad es atractivo para la gente, para que también los chiquillos del Cefal Box puedan mostrarse,
0: exacto,
1: y puedan conocer la disciplina que ellos están practicando, y los chicos que tienen mucho entusiasmo de tener que representar a nuestra comuna, no solo en esta actividad, sino que también en otras, que lo han hecho durante este año y años anteriores también en otros eventos de otras comunas.
0: Perfecto, y eso le voy a mencionar, los que están ahí junto a ustedes, es Cephal Vox, ¿hay otro más, Doyo incluido, o solamente los chicos, o puede participar a alguien?
2: No, mira, Cephal Vox nos ayuda a nosotros coordinar el tema del evento, porque ellos tienen el contacto a nivel regional y país, de buscar los peleadores. Mencionar que de las 15 peleas que tenemos planificadas, a lo mejor vamos a tener 2 o 3 de kickboxing. Con los chicos de Curanilagua, que son exponentes nacionales y campeones nacionales. Por lo tanto, va a ser atractivo. Mencionar también, Matías, y a los auditores de Radio Nahuel Buta, que luego de un largo receso que tuvo Curanilagua como una cuna de boxeo, retomamos el año pasado, y mencionar que mucha gente, muchas delegaciones nos mencionaban que en la organización estábamos a nivel panamericano. Sudamericano, sí. Panamericano, sí. Con toda la producción del evento. ¿Tú estuviste ahí?
0: Estuvo el Iván, mi colega. Estuvo mi colega. Sí.
2: Entonces, mencionar que todas las comunas participantes mencionaban el nivel de producción. Sí. ¿Ya? Y esperamos, tenemos un piso que no pensamos bajarlo, sino que mejorar la producción de dicho evento. Por lo tanto, hacemos el llamado a la gente de Curanilagua, nos está escuchando en este momento, que están algunos en su casita, ¿cierto?, en su trabajo, acercarse el día sábado, a partir de las 5 de la tarde, como dijo Carlito acá, en el Polideportivo. Simplemente la organización, Cephal Vox, ¿cierto?, nosotros lo estamos colaborando y ayudando también. Ellos van a pedir un aporte voluntario en el ingreso a la puerta.
0: Eso mismo yo le iba a comentar, ¿cómo va a ser, si alguna familia para toda la edad y el ingreso, si hay algún aporte voluntario, alguna entrada, ¿cómo va eso para el evento?
2: No, es un evento familiar.
0: Ya.
2: Tenemos niños chicos que andan ahí, ¿cierto? Viendo también papás, adulto mayor, que muchos antiguos personas de Acacurailagüe presenciaban y les gustaba vibrar con el boxeo. Y también van a ir a recordar años gloriosos del box acá de comunal. Por lo tanto, es una actividad familiar. Simplemente, como mencionaba yo, es un aporte voluntario en la puerta, que ese recurso que se va a reunir está destinado al grupo Cephal Vox, que también lo ayuda a tener un poquito de recursos para ellos.
0: Claro, ya perfecto. Entonces, para todos los auditores que nos están escuchando, para este sábado 30 desde las 5 de la tarde, ¿cierto?
1: Sí. Mati, también queríamos, igual mencionar a la organización del Club Aucan, que ellos también quisieron en su momento ser parte de esta actividad, pero lamentablemente por temas de fechas de otros eventos que les coincidían, no pudieron sumarse. Pero ellos igual estuvieron interesados y también queremos nombrarlo porque también son parte de una organización que practica esta disciplina y que también tiene varios exponentes que también nos han representado de buena forma en la comuna.
0: Yo, de hecho, por eso le preguntaba, porque son como los dos máximos exponentes que están acá en Curanilagüe, pues son el Cephal y los chicos.
1: Sí. Que también queremos nombrarlos también, porque en su momento tuvimos sus reuniones, entonces también se interesaron en participar, pero lamentablemente no les coincidían con las fechas del evento de nosotros.
0: Ya, no, perfecto. ¿Algo más que quieran agregar, chicos, a esta entrevista, a esta visita a la radio?
1: No, solamente
0: la invitación nomás.
1: La invitación a todo el público, en realidad, porque como decía Francisco, tenemos el piso que hicimos de la actividad pasada y este año queremos tener el mismo apoyo, la misma asistencia de la gente. Es un entretenido evento, tenemos una producción que lleva trabajo y queremos que se refleje también en la asistencia de la gente, porque va a ser atractivo para todos.
0: Están preguntando, ¿va a haber alguna transmisión o es solamente...?
2: Sí, vamos a tener alguna transmisión con algún canal local.
0: Perfecto. Lo sospechamos.
2: Sí, con alguien conocido acá. Y también se van a retransmitir por la página oficial del municipio.
0: Ya, perfecto, genial. Entonces, todos invitados para el sábado 30 desde las 5 de la tarde. Lo ideal es que igual lleguen antes, porque a las 5 ya inicia ya esta actividad.
2: El boxeo es muy puntual. A las 5 de la tarde ya se da inicio a la primera velada, a la primer combate. Ya, por lo tanto, tenemos participantes de todo el país, de toda la región, yo creo, en este caso, y de algún otro lado, alguna sorpresa.
0: No, perfecto. Muchas gracias, chicos, por esta información. Sí, Carlito, cuénteme.
1: Bueno, aprovechando también la instancia de que estamos acá y que varias gente nos escucha, queremos hacer la invitación a que la gente pueda participar de los talleres deportivos que tenemos este año en las diferentes poblaciones que estamos involucrados. Estamos haciendo talleres de acondicionamiento físico. Se viene el invierno, por lo tanto tenemos que aprovechar los espacios cerrados para que la gente pueda mantenerse activa. Así que estamos en diferentes poblaciones. La información la vamos a ir subiendo ahí a las redes sociales para que se puedan acercar al lugar que más les convenga, porque queremos llegar hacia las poblaciones para que la gente no se pueda desplazar mucho, sino que queremos acercar el deporte.
0: Llegar ahí mismo.
1: Exacto, queremos hacer llegar el deporte hacia las poblaciones. Tenemos diferentes ofertas con muchos monitores que están trabajando junto a nosotros. Así que la invitación es que puedan estar atentos a las redes sociales. Algunas personas quizás no las tengan, pero vamos a tratar de buscar el mecanismo para poder llegar con la información hacia ellos y ellos puedan participar también.
0: Perfecto. La página oficial, la de la municipalidad, ¿cierto?
1: Exacto. La
0: de
1: y la corporación también.
0: La suya.
2: La corporación también tiene un Facebook y también tiene un Instagram.
0: Ya.
2: Así que ahí están publicados los talleres, los horarios, los profesores y los lugares donde se desarrolla. Mencionar, Matías, que estos talleres son actividades gratuitas para la comunidad, ¿ya? Pensado en ellos, en distintas edades también.
0: Claro.
2: Así que se hace el llamado y que participen. Muchas veces nos critican a nosotros que no tenemos actividades. Claro. Al contrario, siempre pensamos en el público, desde el niño hasta adulto mayor, con actividades deportivas.
0: No, perfecto, chicos. Entonces, importante esta invitación para los que no tenían panorama para este fin de semana. Ya lo saben, entonces tenemos la velada de boxeo, un rumor de guerra, ¿cierto?
1: Rumor de guerra, volumen 2.
0: Volumen 2. Perfecto. Ahí va. Me imagino que va a estar todo pasando ahí en el polideportivo, ¿cierto?
2: Así es. Algunas sorpresitas también vamos a tener para ese.
0: Ah, qué rico, es genial. Bueno, chicos, yo me los dejo libre y muchas gracias por la invitación. Nosotros aquí igual vamos a estar comentando, dándole más publicidad y que todo salga bien para el sábado.
2: Muchas gracias a ti, Matías. Muchas gracias a la Radio Nahuel Huta por permitirnos dar este espacio de información a la comunidad.
0: No, que estén muy bien, chicos. Nos vemos. Ahí teníamos a Francisco Peña, de Corporación Municipal de Deportes, y a Carlos Faúndez, de la Oficina de Deportes de Curanilá. Bueno, nosotros nos vamos a la pausa musical y continuamos con más de La Gran Mañana.

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11:28, 11:28, continuamos en la gran mañana y saludamos a quienes nos acompañan a esta hora de la jornada. 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

0: 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Hacemos nuestra pausa y continuamos con más en la 88.3.
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1: Así es, 11:37, y en este momento nos conectamos con nuestro colega Rafael Carrillo. Adelante, Rafael, muy buenos días.
2: Buenos días, Matilla, te cuento que estamos acá en la población de Parque Aldea, donde en este momento está el alcalde, se están entregando unas viviendas para familias afectadas por un incendio que ocurrió no hace mucho atrás. Y vamos a escuchar lo que está diciendo el alcalde a esta hora a través de la radio en Nahuel Buta de Peña.
3: Alterado, digamos, por un incendio, obviamente que cambian todas las condiciones para la gente y, bueno, por estos techos, por lo menos tienen para ellos iniciar de nuevo lo que quieran realizar con su vivienda.
4: Alcalde, también es importante la labor que continúa ahora en gestión para una vivienda definitiva que es más a largo plazo con toda una tramitación que no es menor ni tampoco es tan rápida.
3: Sí, efectivamente, bueno, y no es tan rápida y también hay que pensar en los aspectos administrativos y legales cuando no hay títulos de dominio, cuando entonces cuesta bastante poder optar a subsidios para reconstruir viviendas. Por eso que estas casitas que estamos entregando hoy día, que son muy acogedoras, muy buenas, buen baño, excelente, son, digamos, el inicio para ellos reponer los que no pueden optar a subsidios, reponer, digamos, ampliarse y poder vivir en mejores condiciones, más cómodos también. Pero el techo inicial para empezar el invierno está puesto.
4: Pero, alcalde, también es importante, estamos en el primer semestre del año y en Cunareo hemos sido muy afectados por incendios y con este nos merece también y recomendación importante también para los...
3: Sí, efectivamente, bueno, yo creo que a veces por descuido y otras veces por temas que se dan, por ejemplo, en los voltajes eléctricos, muchas veces también hay problemática en eso. Los descuidos son muchas veces cuando no limpiamos los cañones de la estufa, cuando tenemos ropa muy cerca, digamos, tendida de estufas que están encendidas o que dejan encendida en la noche, pero la ropa queda muy cerca. Claro. O también los escapes de los cañones hacia arriba, donde no hay una separación como corresponde de la madera, digamos, con el fierro caliente. Entonces, esas son complicaciones que nos han afectado demasiado. Imagínense, yo desde que me hice cargo, hace un año y tanto, un año y medio, llevamos como 20 y tantas viviendas entregadas. Pero es un tema, como digo, muchas veces hay que tener harto cuidado. El llamado a eso también es que los vecinos sean prevengan qué es lo que sucede en las estufas, en las instalaciones eléctricas de su hogar. Y también, digamos, que estén siempre pendientes con los adultos mayores, sus familiares, para ayudarles en lo mismo, porque muchas veces viven solos y nadie va y se preocupa si le han limpiado, digamos, la tubería de la estufa ni nada. Ahora la municipalidad tiene un programa de donde se van a limpiar 500 cañones que parte ahora ya en junio. Entonces ahí hay que acercarse a la oficina de adulto mayor también.

0: bastante ahí estábamos escuchando el alcalde, es importante que en este momento acá en la población, en Sargento Aldea, se están entregando y se están entregando dos viviendas muy acogedoras. Y vamos a conversar con una de las dueñas de casa, que es la señora Jovita, que en este momento de la que recibe esta casa. Muy buenos días.
1: No tan bien como quisiera, porque no, atrás del incendio que tuvimos, o la pérdida, yo acabo de perder una nietecita que me tiene muy mal. No puedo decir nada más, lo único que puedo decir es que muchas gracias por el apoyo que me dieron.
2: Bueno, el alcalde llegó en la mañana.
0: Es una situación muy difícil que está viviendo esta persona, ¿cierto? Realmente una situación muy, muy triste que se vive acá en la población de Sargento Aldea. Vamos saliendo de esta vivienda, está el equipo de la Ilustre Municipalidad, está en este momento, se está haciendo entrega de estas viviendas que lamentablemente por este voraz incendio fue consumida en completo. Vamos a conversar acá con don Mario. Mario, cuéntanos, ¿a quién le vamos a entregar ahora?
3: Esta es la segunda vivienda que entregamos acá en el sector Sargento Aldea. Como muy bien dijo el alcalde, este año lamentablemente hemos entregado 10 viviendas de emergencia. En el periodo de Don Luis ya van 22 viviendas de emergencia.
0: Lo debía esperar, pero lamentablemente sí. Incendios que...
3: Sí, lamentable esta situación. Ahora estamos con don Henry. Don Henry, él es el propietario, nosotros le hicimos la entrega de su vivienda. Y antes de esto hay un trabajo que es complejo. Nosotros aquí tuvimos que limpiar el terreno. Nos ayudó personal PNU, personal por empleo. Se instaló batea, bueno, tú puedes ver que hay otra batea porque se tuvo que retirar todo el material de despunte y en forma adicional acá, aparte de personal PMU por empleo, tuvimos retroexcavadora, los camiones tolva, retiramos un árbol que estaba grande.
0: Efectivo, sí. Cuando vinimos acá y realmente un trabajo enorme de los proyectos PMU y el trabajo.
3: Exacto, se limpió el terreno, se hizo todo eso. Entonces el trabajo ha sido grande en los últimos 15 días. Y bueno, se ve coronado con esta vivienda, que esta vivienda la gestiona nuestro alcalde, don Luis Gennayer. Él como primera autoridad de la comuna está muy preocupado de esta situación, siempre está en terreno, él ha estado tanto en este incendio porque estuvo visitando a la familia el mismo día 9 de mayo. Y después el otro día estuvimos el 10 de mayo en otro incendio en la población Ricardo Lago.
0: Una situación triste, pero en este momento le da una tranquilidad también a las familias que la municipalidad estuvo presente, hizo la limpieza, también se gestionó la entrega para estas viviendas, para estas dos familias también, ¿no?
3: Exactamente. Bueno, acá hay una preocupación generalizada. Don Luis Gennayer, él como alcalde de la comuna, tiene un equipo que está para la emergencia. Ahora se encuentra aquí en terreno el administrador PMU. Se encuentra el encargado de la oficina de gestión comunitaria, está don Gabriel Alcón, que trabaja conmigo, está don Edgar Vázquez, que es el director de seguridad pública. Entre todos hacemos un trabajo mancomunado. ¿Y cuál es la idea? Que todos podamos hacer un aporte para poder apoyar a las familias que están en una situación compleja. También aprovecho de enviarle saludo a Dom, que estuvieron participando, al departamento de asedio nato. Y reitero, aquí se han hecho muchas labores con personal PMU y proempleo que realmente cuesta que se visualice su trabajo.
0: Bueno, muchas gracias Mario. No, Mario Villagra, vamos a conversar con la persona que, bueno, se vio afectada producto de este voraz incendio. Su nombre, por favor, para Radio Nuevo Mundo FM.
4: Hola, buen día. Mi nombre es Enrique Castro.
0: Enrique, cuéntanos, ¿qué se siente recibir este inmueble después que usted tenía su vivienda, lo perdió?
4: Bueno, sí, pues después de lo que sufrió el incendio, bueno, más que nada, igual le comenté a ellos, le agradecí a don Luis, a todo lo que habló don Mario, que todos los equipos de la MUNI que aquí fueron, bueno, pudieron ver ustedes mismos aquí en terreno todo el trabajo que se hizo, así que no, más que nada agradecido, en tiempo récord yo creo que sacaron todo esto adelante. Y bueno, ahora estamos coronando, como dice Mario, aquí el tema de la entrega de la media agua que llegaron. Bueno, ya en media agua uno le dice, pero más que nada es una casa prefabricada que llegaron, que con todas las comunidades, aislamiento, con baño incluido. Entonces, no, muy agradecido de la gestión que ellos hicieron. Así que, no, nada más que nada que empezar de nuevo, como se dice, pero agradecido más de toda la gestión que hicieron cada uno de ellos.
5: ¿Cuántos tienen su familia?
4: Son seis personas.
5: ¿Seis personas?
4: Sí, matrimonio y cuatro hijos.
5: Y cuatro hijos. Ahora comienza ya la tramitación para una vivienda ya. ¿Usted era dueño
4: de esta? Sí, yo soy propietario de esta vivienda, así que sí, justamente ahora con dirección de obra que me están gestionando el tema de la postulación a un nuevo subsidio. Así que ahora tengo que reunir los papeles, todos los documentos que ellos me están pidiendo, así que en eso estamos ahora, empezar a reunir los documentos para poder postular nuevamente una vivienda definitiva.
0: Porque ahora después de la tristeza, ¿cierto? Ahora sí, tiene su vivienda para vivir junto a su familia.
4: Sí, no, igual, bueno, muchas gracias, así que de ahora en adelante empezar nuevamente a levantar esto, así que es un gran aporte de parte de la municipalidad con todo su equipo. Así que eso, muchas gracias.
0: Perfecto. Gracias, Henry Castro, ahí conversando con la radio a través del 88.3. Bueno, es una buena noticia a esta hora para estas familias que lo perdieron todo. Estuvo el alcalde acá y todavía permanece el alcalde acá en este sector para la entrega de estas dos viviendas para las familias que lamentablemente el 9 de mayo perdieron sus muebles. La radio estuvo aquí al día siguiente cuando se produjo este incendio. Vimos esta destrucción, pero también el trabajo de emergencia, también de los proyectos PMU, y hoy vemos estas lindas casas que van a poder habitar estas personas que perdieron sus inmuebles. Es la noticia del momento. Adelante, estudio.
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11:48 de la mañana, 11:48, y teníamos el despacho de nuestro colega Rafael Carrillo. Vamos a ver si nuestro colega puede sacar algunas imágenes para nuestra página en Facebook. Recuerda que nos puedes buscar ahí en Facebook como Radio Nahuel Huta FM, donde nuestro colega Rafael también hace algunas transmisiones en vivo para que puedas ver imágenes de los despachos que él nos hace directo a Radio Nahuel Huta. 11:49, continuamos saludando a quienes nos siguen entregando. 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Nos vamos a una pausa musical y continuamos saludando a quienes nos acompañan a esta hora de la jornada en la gran mañana de Nahuel Huta FM. Nos vamos con el Kid Voodoo, esto se llama Destello, en la gran mañana de Nahuel Huta FM.

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1: Once con cincuenta y seis de la mañana, continuamos en la gran mañana de Nahuel Buta FM y continuamos saludando a quienes nos siguen entregando el mejor servicio. 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

0: 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Hoy estábamos conversando con una auditora, porque en la mañana estaban conversando, nuestro, por ejemplo, Rafita estaba conversando sale de la onda de lo bonito que se nos quedó el puente que conectamos con el Eleuterio Ramírez, por supuesto nuestra cancha ahí, pero la caseta y del celador, igual nada que ver, pues. Como que ahí nos restamos puntitos, ¿ah? Así que eso estábamos conversando y también estábamos conversando que también está muy abandonado el gimnasio taller. Hay mucha maleza. También estábamos conversando, antes habían hartos talleres que se realizaban ahí en el gimnasio taller. Delante mismo andaban nuestro encargado de la oficina de deporte. Y hace rato que está abandonado o no se están realizando actividades en el gimnasio taller, ¿eh? Así que sería bueno también, si lo está escuchando alguien de nuestra municipalidad, la poda, ¿eh? Eso estábamos conversando, que hay mucha maleza en el gimnasio taller y también la caseta del celador de la cancha de Eleuterio Ramírez, ¿eh? La que da ahí justo con nuestro nuevo puente, está esa caseta que debería ser un poquito más bonita. Puede ser, mira, yo tengo una sugerencia, puede ser como la caseta que tienen acá los celadores de la municipalidad, que hay como una, ay, se me salió una palabra coloquial, ¿cachai? Hay como una casetita así con ventanita. Eso yo no sé si es como una especie de ay, se me fue el nombre del material, pero esa caseta se vería muy bonita y muy fachera, y en ese espacio ahí de nuestra cancha con nuestro nuevo puente que da a Eleuterio Ramírez. Oye, cuando son 12 de la tarde, ya 12 en punto, nos vamos a nuestra pausa y continuamos con más de La Gran Mañana.
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0: el ángel del Señor anunció a María.
1: Y ella concibió por obra y gracia del Espíritu Santo.
0: Dios te salve María, llena eres de gracia, el Señor es contigo. Bendita eres entre todas las mujeres y bendito es el fruto de tu vientre, Jesús.
1: Santa María, Madre de Dios, ruega por nosotros pecadores, ahora y en la hora de nuestra muerte. Amén.
0: He aquí la esclava del Señor.
1: Hágase en mí según tu palabra.
0: Dios te salve María, llena eres de gracia, el Señor es contigo. Bendita eres entre todas las mujeres y bendito es el fruto de tu vientre, Jesús.
1: Santa María, Madre de Dios, ruega por nosotros pecadores, ahora y en la hora de nuestra muerte. Amén.
0: Y el Verbo de Dios se hizo carne
1: y habitó entre nosotros.
0: Dios te salve María, llena eres de gracia, el Señor es contigo. Bendita eres entre todas las mujeres y bendito es el fruto de tu vientre, Jesús.
1: Santa María, Madre de Dios, ruega por nosotros pecadores, ahora y en la hora de nuestra muerte. Amén.
0: Ruega por nosotros, Santa Madre de Dios,
1: para que seamos dignos de alcanzar las promesas y gracias de nuestro Señor Jesucristo. Amén.
0: Oremos. Infunde, Señor, tu gracia en nuestros corazones, para que cuantos, por el anuncio del ángel, hemos conocido la encarnación de tu Hijo Jesucristo, por su pasión y su cruz, lleguemos a la gloria de su resurrección. Por Jesucristo nuestro Señor. Amén.

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12 con 12 minutos, continuamos en la gran mañana de Nahuel Buta FM. 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Oye, nos vamos con los saluditos. A esta hora vamos a saludar a mi compadre Samuel Ignacio, que nos saluda de Panadería Renacer. Le mandamos ahí un fuerte saludo a todo el equipo que está a esta hora, también a los que están comprando, y los vamos a dejar con un clásico. Mira, Samuel sacó a un clásico aquí de las viejitas y lindas canciones, sacó un clásico de José José, y esto se llama El Amar y El Querer, para todos nuestros queridos auditores en la gran mañana de Nahuel Buta FM. Oye, temazo, Samuel, ¿eh? Como siempre usted... puros temazos buenos nomás. Así que nos vamos con José José en la gran mañana de Nahuel Buta FM. Un temazo a... un temazo para llorar, señores. El amar y el querer.

12 con 18 minutos. Temazo, ¿ah? Ahí teníamos a José José, el amar y el querer en la 88.3. Nos vamos con Mon Laferte, esto se llama El Cristal, en Nahuel Buta FM.

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1: Con 22 minutos. Hoy estaba revisando las redes sociales y me acabo de percatar que ayer fue el día del completo. Yo no me comí ningún completo, no puede ser. Ayer día del completo, ¿ah? Y efectivamente, pues ayer era 24 de mayo, día del completo nacional. ¿Se acuerda que en abril, creo que igual como esta fecha se celebra, pero el día del hot dog, que el completo... El completo de Estados Unidos, el clásico pan con salchicha, pero nosotros acá los chilenos, como buen chileno, con todo nomás, po. Y hoy día, ayer 24 de mayo, era el día del completo y no comí completo. Voy a tener que sacrificarme hoy día nomás, po. Voy a tener que romper la dieta por un rico completo hoy día. Oye, la pregunta es, ¿cuáles son los mejores completos de Curarilahue? Hay varios, ¿ah? Hay varios. Bueno, pero yo creo que hay dos clásicos. Los dos top de Curanilahue son los completos del Oba Oba, por supuesto, y los completos del Capri, de nuestro amigo ahí del Capri, con un rico, pues. Yo creo que para mí esos son los mejores dos completos de Curanilahue. No sé si usted tiene alguno, me lo puede hacer, me lo puede comentar, pero yo creo que esos son los top. Es el top list. Sí, ese es el top, el Oba Oba y el Capri. Ay, qué rico. Ya me dio hambre de un completito para el almuerzo, pero no se puede porque estábamos a dieta. Allá. Oye, 12:23, nosotros continuamos saludando a quienes nos siguen entregando el mejor servicio y estamos, por supuesto, con la compañía de asesorías previsionales y financieras junto a Sandra Calderón, asesora previsional y corredora de propiedades. 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
1: Así es, 12:25 y en este momento nos volvemos a reconectar con nuestro colega Rafael Carrillo. Adelante, Rafael, buenas tardes.
2: Buenas tardes, Matías. Te cuento que estamos acá en el frontis de la Ilustre Municipalidad de Curalegua. En este momento el alcalde está mostrando una nueva maquinaria que usted la puede ver a través del Facebook de la radio en Nahuel Buta FM. Escuchamos al alcalde.
3: Se ha suelto, entonces con ese rodillo nos va a permitir compactar mucho más, digamos, y no permitir que se sature de agua tan rápidamente. Así que maquinaria nueva, digamos, herramientas nuevas para el trabajo para nuestros vecinos de Cutanilagua. Eso es lo importante hoy en día, y agradecer a todos los funcionarios que han trabajado en esta adquisición para que hoy día, bueno, harto tiempo esperamos también, porque estuvo por ahí en el estrecho Bermúdez varada la maquinita. Debió haber llegado por ahí por marzo, pero lamentablemente con esta conflicto internacional también estuvo varada por ahí. Pero hoy día ya la tenemos en Cutanilagua, así que a prestar servicio nomás.
2: El alcalde, bueno, está manifestando que empieza ya muy pronto el día miércoles, porque viene una empresa a capacitar a quienes van a trabajar en esta máquina, que va a servir en diferentes incendios, también en acequias, reparar veredas, también todo lo que es en calles.
3: Súper grande, es digamos, claro, también sirve porque hace trabajo bastante importante también en el lecho del río, limpieza. Pero este, como le digo, lo versátil que es para moverse en espacios chicos, es lo que nos va a colaborar y ayudar para poder ir trabajando, digamos, en diferentes puntos de la ciudad. Así que estamos súper contentos hoy día, como digo, con esta adquisición, que es recursos municipales, netamente, apoyo del royalty también. Así que hoy día estamos súper contentos con esto.
2: Bueno, es importante la adquisición, que el alcalde ha llegado a Cutanilagua. También está la quien es encargado de CEPLAC de la Ravena de Olvida. Vamos a escucharlo. El convenio que hay acá.
4: Sí, está, como menciona nuestro señor alcalde, esta máquina viene a ayudar a la dirección de obras municipales, a la dirección del alcalde y también de los profesionales que se preocuparon de todo el proceso de la compra. Más que nada decir de que queremos trabajar de mejor manera para la comunidad, y para ello a veces es necesario adquirir nuevas herramientas, y para ello se adquiere esta mini retroscadora a través del convenio marco, mediante una gran compra, casi 79 millones de pesos. Así que eso, no tengo mucho más que agregar. La idea es trabajar desde ahora ya, por eso ya está a disposición, y la dirección de obra puede hacer uso de esta mini retro para poder para poder acceder a aquellos lugares que antes con la retroscadora grande no se podía.
2: Importante, ahí estaba Benjamín Arcaza. Vamos a conversar con el señor Contreras, que también va a ser una de las personas que va a manipular esta maquinaria, esta mini máquina, que el día miércoles viene la empresa a capacitar al personal que va a utilizar, y que también va a tener rodillos, ¿eh?, importantísimos en esta importante la maquinaria que están acá en Cutanilagua, y que va a cumplir un rol muy, pero muy importante. Esa es la información. Adelante, estudios.
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0: Con 29, ahí teníamos el despacho de nuestro colega Rafael Carrillo. Recuerda que las imágenes las puedes revisar en el Facebook, en como nos puede buscar en la misma plataforma de Facebook como Radio Now, el Buta FM, y puedes ver las imágenes. Y aquí efectivamente están las imágenes de esta nueva herramienta municipal que vamos a tener disponible. Recuerda ver las imágenes, ahí estamos, estoy revisando las imágenes donde se ve el alcalde. Vamos a ver si podemos escuchar un poquito.
1: Implementando acá para la comuna de Curanilagua.
0: Oye, hermoso la máquina, hermosa la máquina.
1: Va a tener Curanilagua. Eso es lo que estamos viendo en vivo. Me gusta, importante, es una máquina bastante hermosa.
0: Sí, bastante hermosa, y se ve también que está bastante moderna. Así que puedes ver las imágenes en Radio Now, el Buta FM, en Facebook, y puedes revisar todas estas imágenes. 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Oye, son 12:30, nosotros nos vamos a nuestra pausa y continuamos con más de La Gran Mañana en Nahuel Buta FM.
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1: Doce con treinta y seis, ahí iniciamos con los corridos tumbados, el malo, en la gran mañana de Nahuel Buta FM. Oye, nos vamos con un corrido, porque estamos escuchando a los del Cerro La Escuela, tengo un clásico de los del Cerro, pero antes... 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Hoy cuando son 12 con 38 minutos, lo que le estaba comentando, continuamos con los de los Cerros La Escuela. Nos vamos con un clásico. Yo quiero a todos los que van a escuchar este clásico, este ya dejó, ya es un clásico, ¿eh? Un clásico corrido tumbado de TikTok. Ay, algunos las van a cachar al tiro, ¿eh? Pero nos vamos con la vereta de los del Cerro La Escuela. Esto se llama Vereta, en la gran mañana de Nahuel Buta FM.
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1: Y teníamos la vereda de los del Cerro La Escuela en la gran mañana de Nahuel Buta FM. Oye, vamos. Estoy esperando aquí a la espera de una llamada. Una llamada que me están esperando, nos están escuchando y nos van a llamar para contarnos una gran noticia. Pero antes, nosotros continuamos en la gran mañana cuando son 12:42 minutos.

0: 12:42, lo prometido es deuda. Nos vamos a conectar a esta hora con nuestro concejal don Luis Ceballos. Muy, pero muy buenas tardes, don Luis, ¿cómo está?
1: Hola Matías, ¿cómo te va? Muy buenas tardes ya, saludarte a ti y a todos los auditores de la radio en esta movida jornada de inicio de semana, Matías.
0: Así es, bien movida, ¿eh? Como día lunes.
1: Oye, después de un fin de semana largo, lleno exacto, de celebraciones, de un mes que ha sido lleno de celebraciones también, mes de la mamá, mes del aniversario de Curanilahue, de los bomberos también, ¿cierto? Mandarle saludos a la primera compañía de bomberos que junto con el 23 de mayo, junto con Curanilahue, también ellos cumplían 81 años.
0: Así es.
1: Sí, y otras actividades más también, así que me contaba, lo escuchaba usted que el día de ayer fue el día completo además.
0: Sí, sí, usted lo celebró, me imagino, ¿o no?
1: Sí, ayer completo ayer.
0: Qué rico.
1: En la casita, ¿eh?
0: Sí, en la casita. Esos son los mejores, ahí me estaban escribiendo también, que los mejores son los que hacen en la casa.
1: En la casa, sí, por supuesto, bueno. Y entre todas las cosas que se celebran, se conmemoran. Bueno, el 21 de mayo también, como dato anecdótico, contarte también hoy que ayer, 24 de mayo, se conmemoraba también la muerte de uno de los héroes que saltó junto a Prat al abordaje también, como fue el sargento Aldea. Falleció el 21 de mayo en el abordaje, sino que falleció el 24 debido a las múltiples heridas y a las amputaciones que recibió también en el puerto de Iquique. Imagínate, 3 días agonizando
0: el
1: sargento Aldea y en Iquique.
0: Sí, pues.
1: Cosas anecdóticas que
0: exacto,
1: pasan.
0: Exacto, de la historia. Oye, chilena. Cuéntenos nomás.
1: Yo te llamaba, Matías, justamente para contarte, porque me encuentro en este minuto también cerca acá en el sector rural de Plegarias.
0: Perfecto.
1: Porque hay una obra que era bastante esperada por los vecinos acá. Hace meses atrás solicitaban la reposición del puente que ingresa al sector de Plegaria. Este puente fue desmantelado, este puente fue sacado y se estaba esperando la reposición. Desde este fin de semana ya está en vigencia, este fin de semana ya entró en uso, ¿cierto? Lo que
0: perfecto,
1: es el puente de Plegaria, una inversión municipal, recursos municipales aprobados por el Consejo Municipal, de casi 12 millones de pesos, tablones nuevos, vigas nuevas, barandas nuevas también, ¿cierto? Un puente de 14 metros de largo por cerca de 6 metros de ancho, que entra ya, ¿cierto?, al uso y disposición de los vecinos de Plegaria. Así que eso es una buena noticia que le entregamos también a los vecinos, a la gente que viene a visitar también el sector de Plegaria, para que puedan hacer uso de este puente nuevo. Es un puente de hormigón, de concreto,
0: sí, pues,
1: de cemento, como el que quisiéramos, ¿cierto? Pero la verdad que hay que decir siempre la verdad, Matías, esos puentes son autorizados, ¿cierto?, por el Ministerio de Obras.
0: Entonces,
1: para eso hay que conseguir recursos más arriba, es un poco más engorroso,
0: claro,
1: más demoroso. Entonces echamos mano también a lo que puede hacer la municipalidad en este caso, que es reponer, y para eso reparar, y para eso se repuso este puente, ¿cierto?, que con recursos municipales salió cerca de 12 millones de pesos, pero que quedó en perfectas condiciones para el uso de la gente de Plegaria.
0: No, perfecto. Son buenas noticias entonces para nuestros vecinos de Plegaria y para toda la comunidad de Curanilahue.
1: Exactamente. Así que espero que sigan
0: perfecto,
1: llegando buenas noticias. Nos
0: sí,
1: quedan
0: pues
1: muchas cosas más todavía por hacer y ahí se las vamos a estar contando, Matías.
0: No, perfecto. Pues muchas gracias, don Luis, por entregarnos esta información en vivo y en directo a Radio Nahuel Buta.
1: Muchas gracias, Matías.
0: Que esté muy bien.
1: A la gente de la radio y a los vecinos de Plegaria también.
0: No, muchas gracias. Saludos, que esté muy bien. Ahí teníamos a nuestro concejal don Luis Ceballos, nuestro queridísimo Lucho Ceballos, así que le mandamos ahí un fuerte saludo. Y qué mejor con esta importante noticia para todos nuestros vecinos de Plegaria. Estábamos todos preocupados, ¿ah? Estábamos todos preocupados de que qué pasaba con ese puente. Y mira, hoy día nuestro concejal Luis Ceballos me entrega la noticia de que ya está lista, así que qué mejor, qué mejor. Oye, cuando son 12:46 alcanzamos, y alcanzamos, vamos a continuar, ya que estábamos escuchando corridos tumbados a esta hora en la gran mañana. Vamos a continuar, pues ustedes saben que yo soy el que le traigo los mejores corridos tumbados a esta hora de la mañana para nuestra hermosa comuna. Esto se llama Seca tus lágrimas en la 88.3.

Continuamos en La Gran Mañana y hoy teníamos nuestra sección de corridos tumbados en La Gran Mañana de Nahuel Buta FM. Hoy estaba conversando con nuestro coleguita Alvercio Aguayo, que estaba conectado. Le mandamos ahí un saludo. Recuerda, más rato, Alvercio Aguayo desde las 14, no, desde las 16 horas en adelante, Alvercio Aguayo. Hoy estábamos conversando que tenemos también aquí un artista regional, Allegaritmo, que también está haciendo corridos tumbados y es el único artista de la región que está haciendo corridos tumbados. Y que, mira, y aquí les traigo una papita que no sé si usted lo sabía. Pero Allegaritmo es un joven de Cañete que él se dedica al área urbana y ahora están experimentando con los corridos tumbados. Y tiene músicos de Curanilahue. Mírate, mira ese datazo que te tengo. Tenemos a los músicos, al mismísimo Peewee. Todos conocemos a Peewee Rock, que está ahí de guitarra de Allegaritmo. También tenemos a nuestro... A Uribe. Hoy no se me olvidó mi colega baterista también está ahí. Un saludo al Uribe. Y también tenemos, por supuesto, al productor que está a la mente maestra detrás de todo este proyecto del Allegaritmo, al Matitich, que yo también le mando un fuerte saludo ahí a mi hermano de producción, al Mati, al Matitich, que es una de las grandes mentes maestras que tenemos acá en Curanilahue, que ha hecho sonar a varios artistas locales y, mira, ahora artistas de afuera, que con este proyecto de Allegaritmo yo sé que van a llegar muy lejos nuestros hermanos de Curanilahue, por supuesto, y todo el apoyo a nuestros artistas locales y, por supuesto, Allegaritmo, porque Allegaritmo ya ha venido dos veces, si es que no me equivoco, o más, a nuestra hermosa comuna de Curanilahue. Oye, 12:53, ya estamos tomando la recta final en La Gran Mañana y nosotros empezamos a despedir de quienes nos han acompañado durante este super lunes 25. 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Oye, ya pasó, ya se nos fue el programa, pero alcanzamos a irnos a nuestra última pausa musical y nos despedimos de la 88.3. Pensando.

en la gran mañana. Nosotros nos volvemos a encontrar mañana y por supuesto te deseo que tengas una hermosa, hermosa tarde. No te desconectes, ya llega Rafita con las viejitas y lindas canciones. Luego nuestro colega Alberto Aguayo, también Jacqueline Vera. Y nosotros nos volvemos a encontrar mañana. Que estén muy bien.

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3: ¿Qué tal? ¿Cómo están? Les saludo a Carlos Maturana. Les doy la bienvenida a esta nueva edición de noticias donde sabremos de la detención de chilenos en Argentina. Son acusados de robar casa de Juan Martín del Potro y a estrellas de la NFL. Sesionó COGRIT Nacional. Abordaremos la revisión de medidas preventivas de cara al invierno. Hablaremos de la concreción de expulsión de 80 personas en nuevo vuelo de control migratorio.
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3: El Ejecutivo encabezó este jueves la primera reunión nacional del COGRIT Preventivo 2026, instancia enfocada en coordinar la preparación del país ante la próxima temporada de invierno y los posibles efectos del fenómeno del Niño. El viceministro del Interior y secretario general de Gobierno, Claudio Alvarado, explicó que las zonas con mayor riesgo de afectación irían desde Coquimbo hasta la región del Biobío, debido al aumento de precipitaciones pronosticado para este invierno. La autoridad destacó que el objetivo es reducir los tiempos de reacción y avanzar hacia soluciones integrales para evitar que las mismas emergencias se repitan cada año.
4: A nosotros lo que nos interesa hoy día, en estos dos meses de gobierno, es que esos puntos críticos que año a año repiten emergencias puedan tener una solución de carácter integral. Y para eso se ha instruido en esta misma reunión a los ministros del área correspondientes para que hagan esos levantamientos y esa planificación en torno a buscar soluciones integrales. Al final, no podemos estar año a año repitiendo las emergencias.
3: Por su parte, la directora nacional de Senapred, Alicia Cebrián, realizó un llamado a la ciudadanía a prepararse en sus hogares de cara al invierno, que oficialmente comienza el 21 de junio y se extiende hasta el 21 de septiembre.
5: Y queremos también aprovechar esta instancia de poder hacer un llamado a la ciudadanía para que también colabore y se prepare frente al invierno. Podemos hacer acciones individuales que a veces son pequeñas, pero que pueden marcar la diferencia entre tener una afectación o no producto del invierno, haciendo pequeñas acciones en sus hogares, preparando la techumbre de ellos, las bajadas de agua, teniendo cargados sus elementos de seguridad, levantar información si tienen necesidades especiales de electrodependientes, hacer el levantamiento a las empresas para que esas personas puedan tener la continuidad necesaria en sus equipos para poder mantener sus tratamientos.
3: La autoridad también indicó que desde enero se han ejecutado más de 12.000 acciones de mitigación en 334 municipios entre Antofagasta y Magallanes, destacando la coordinación con empresas eléctricas, sanitarias y organismos regionales, además de los comunales.

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1: Cuatro chilenos acusados de integrar la banda que habría participado en el robo a la casa del ex tenista argentino Juan Martín del Potro fueron detenidos en Argentina. Los sujetos fueron identificados como Ignacio Zúñiga Cortés, Bastián Jiménez Freraut, Rodolfo Cartes Escobar y Alfredo Espinosa Gallardo, además de un ciudadano argentino llamado Walter D'Amelio. Algunos de los imputados, además, realizaron diversos robos a figuras deportivas y del espectáculo en Estados Unidos. De esto da cuenta el comisario Enrique Gutiérrez, de la OCN Interpol Chile.
2: Todo se origina entre los años 2024 y 2025, cuando en Estados Unidos diversos jugadores de las ligas más importantes de hockey, de fútbol americano, entre otras, comienzan a sufrir diversos robos en sus domicilios. Resulta que el FBI empieza a hacer investigaciones y, de acuerdo a fotografías subidas en redes sociales, se determina que los imputados podrían corresponder a ciudadanos chilenos. En ese sentido, el FBI comienza una investigación, remite toda la información a la Oficina Central Nacional Interpol Santiago, quienes logran individualizar a diversos sujetos de nacionalidad chilena.
1: Entre las víctimas norteamericanas mencionadas figuran jugadores de la NFL como Patrick Mahomes y Travis Kelce, pareja de la cantante Taylor Swift, además del basquetbolista de la NBA Robbie Portis. Las detenciones se concretaron tras operativos policiales realizados en distintas ciudades, carreteras y terminales de buses en Argentina. Además, se determinó que los cuatro ciudadanos chilenos habrían ingresado de manera ilegal al país trasandino.
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1: Una varazón de estrellas de mar y el avistamiento de más de 1,000 delfines calderón gris sorprendieron en Pichilemu durante la misma jornada. Los registros se viralizaron en redes sociales y autoridades llamaron a observar sin tocar las especies marinas.
0: La región de Atacama.
1: Un abogado de Copiapó fue condenado a 5 años de presidio con libertad vigilada intensiva por delitos reiterados de abuso sexual contra menores de 14 años. Además, quedó inhabilitado de forma perpetua para trabajar en ámbitos vinculados a niños y adolescentes.

0: La última encuesta CADEM situó la aprobación del presidente Kast en un 41% y a Quirós como ministro más influyente. En tanto, persiste una alta percepción de discriminación hacia grupos vulnerables y migrantes. De esto nos da cuenta Ornella Mellado en el siguiente informe.
1: La encuesta Plaza Pública CADEM más reciente arrojó nuevos resultados sobre la gestión del gobierno y la percepción ciudadana en torno a la convivencia social. En el ámbito político, la aprobación del presidente José Antonio Kast alcanzó un 41%, marcando un incremento de un punto respecto a la mediación anterior, mientras que su desaprobación descendió hasta el 55%. Asimismo, los ministros José García Ruminog, SECPRES, Maicho Malí Salud, además del viceministro Daniel Mas en Economía y Minería, fueron los secretarios de Estado mejor evaluados por la ciudadanía con un 57%. En otros tópicos, el estudio revela que un 30% de los encuestados reporta haber sido víctima de tratos discriminatorios, ya sea personalmente o a través de sus familiares. Las principales motivaciones son la apariencia personal, la situación económica y el hecho de ser mujer. Finalmente, la medición destaca que un 87% de los encuestados se mostró a favor de que las empresas tomen medidas drásticas, como la separación o suspensión de cargos contra aquellos trabajadores que se vean involucrados en situaciones de racismo o discriminación pública.
0: El Ejecutivo concretó la expulsión de 80 extranjeros, 58 colombianos y 22 bolivianos, quienes contaban con antecedentes penales y órdenes vigentes para abandonar el país. Con este vuelo ya se han realizado 3.229 salidas migratorias en 2026. El informe es de María Belén Araya.
2: El Ejecutivo llevó a cabo un nuevo operativo de expulsión, marcando el tercer vuelo de este tipo en los últimos 40 días. En total, 80 ciudadanos extranjeros, 58 colombianos y 22 bolivianos fueron sacados del país, ya que contaban con antecedentes penales y órdenes de expulsión vigentes. Sobre el operativo habló el subsecretario del Interior, Máximo Páez.
3: Queremos dar cuenta de que ha dejado el país Michael González Hoyo, ciudadano colombiano, quien conmocionó a la opinión pública en el año 2015 al haber asesinado a una persona joven cuando llevaba solo 15 días viviendo en Chile. Hoy esa persona ya no está en el país, lo que manifiesta también la voluntad de que a nuestro país no se viene a delinquir, a nuestro país no se vienen a cometer delitos y por lo tanto estamos muy satisfechos de las cifras.
2: Al respecto, el prefecto inspector de la PDI y jefe nacional de Migraciones y Policía Internacional, Ernesto León, señaló que es un trabajo de semanas y que se coordina con los respectivos países para que sean acogidos.
4: Trabajo que se viene realizando ya de hace un par de semanas para poder sacar adelante este exitoso vuelo. Como les señalé anteriormente, tenemos normas que cumplir con la ley de extranjería y también esa misma ley es la que nos faculta tener a las personas que estamos en proceso de expulsión durante 5 días en nuestro cuartel, tratando de identificarlos plenamente y también a generar la parte logística y las coordinaciones internacionales para que sean acogidos en los países a los cuales estamos devolviéndolos.
2: De forma paralela, el subsecretario del Interior, Máximo Páez, señaló que trabajan en una reforma a la ley de migraciones que busca agilizar los procesos de expulsión, restringir el acceso a beneficios sociales para quienes se encuentren en situación irregular e implementar controles biométricos obligatorios, junto con exigir que las entidades estatales reporten datos de personas sin su documentación al día.
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0: La movilización de funcionarios de salud de Punitaqui escaló tras sumarse el CESFAM comunal al paro iniciado por trabajadores del Servicio de Urgencia Rural. Los funcionarios acusan reducción de personal en los turnos y advierten nuevas paralizaciones si no hay acuerdos. Eso es todo por el momento. Nos encontramos en la siguiente.
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1: Hola, ¿qué tal? Muy buenas tardes, compartiendo las viejitas pero lindas canciones aquí en Radio Nahuel Buta FM. A esta hora recibimos la mejor música para usted a través de su radio. De lunes a sábado le acompañamos aquí en la número uno de la provincia de Arauco, Nahuel Buta FM. 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

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Y a esta hora disfrutamos de lo mejor en recuerdos. Ya son las 13 horas con 23 minutos, 13 horas 23 minutos, a seguir escuchando la música del recuerdo. Aquí está Enrique Guzmán.

compartiendo en esta tarde de 25 de mayo, claro que sí, lunes 25, donde seguimos saludando a don Gregorio, a quienes llevan el nombre de Sofía. A esta hora de la tarde, para usted que lleva este nombre, le saludamos a través de su radio Nahuel Buda FM en el puerto Lebu en el 103.9, Cupranilago 88.3, y para todo Chile, sí, para todo Chile, está con nosotros www.nahuelbudafm.cl. Bueno, vamos viendo que en el país PDI detuvo, dice, a ex fiscal regional que intentó ingresar droga a la cárcel de Alto Hospicio.

El ex procedimiento permitió hallar 58 envoltorios con sustancias asociadas preliminarmente a base, pasta base, clorhidrato de cocaína, junto a 103 mil pesos en efectivo. El ex fiscal regional de O'Higgins, Roberto Díaz Quintanilla, fue detenido por el efectivo de la Brigada Antinarcóticos de la PDI tras intentar ingresar droga al complejo penitenciario de Alto Hospicio, donde funcionarios de gendarmería detectaron cerca de 60 envoltorios con sustancias ilícitas, dinero en efectivo y otras especies entre sus pertenencias. Según los antecedentes preliminares dados a conocer por Tele13, personal penitenciario encontró durante el control de ingreso un bulto de gran tamaño oculto en la chaqueta de Díaz, quien ejerce como abogado privado y acudía al recinto penal en calidad de visita. Tras la alerta inicial, el fiscal fue derivado a la Guardia Armada para ser revisado más exhaustivamente. Grave este hecho, ¿no? El procedimiento que permitió hallar 58 envoltorios con sustancias asociadas preliminarmente a pasta base y clorhidrato de cocaína junto a 113 mil pesos en efectivo. Son las 13 horas con 38 minutos, 13 horas 38 minutos, compartiendo junto a usted en esta jornada. 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Y seguimos recordando con Leonardo Fabio.

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1: 14 horas. 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

Hola, muy buenas tardes. Les saludo con mucho gusto y cariño, queridos auditores de Radio Nahuel Huta aquí en Curanilahue y también en Lego. Estamos en el programa que le hemos colocado como título La fe para un mundo mejor. Este mismo programa va todos los días, ¿cierto?, de lunes a viernes, desde las 2 hasta las 3. Y específicamente tiene un nombre cada uno de los días. A mí me corresponde, en el día lunes, ver el tema Él me ha llamado a mi vocación. Entonces, hemos ido desarrollando este tema durante este semestre. Y yo les invito, sí, a que antes de iniciar el tema de hoy, le pidamos al Espíritu Santo para que Él se pueda hacer presente en este programa, aquí en la radio o en el lugar donde ustedes estén. Y yo los invito a que iniciemos este programa en el nombre del Padre, del Hijo y del Espíritu Santo. Amén. Le vamos a pedir al Espíritu Santo para que Él se haga presente en este programa, como ya les decía, aquí en la radio o en el lugar donde ustedes estén. Y para que eso sea así, le vamos a invocar con un canto.

ya con la certeza de que el Espíritu Santo sopla aquí, además recordando lo que vivimos el fin de semana, que celebramos Pentecostés, que es la venida del Espíritu Santo, el compromiso que hizo Jesús de enviarnos el Espíritu. Ayer lo celebramos. Entonces, más bien tenemos la certeza de que el Espíritu sopla aquí y en el lugar donde ustedes están también. Con esa certeza, iniciamos el programa del día de hoy. Yo les recuerdo que el del día lunes dice que Él me ha llamado a mi vocación. Entonces, el tema que nos une en todo este semestre, en este día y a esta hora, es la vocación. Entonces, yo les partimos nosotros diciendo que hay dos vocaciones a las que estamos llamados todos, sin excepción. La vocación a la vida y la vocación a ser santos. Todos estamos llamados a esas vocaciones. Pero después vimos unas vocaciones que son específicas, es decir, no todos son llamados a esa vocación. Y partimos con la vocación al matrimonio. Luego vimos la vocación al sacerdocio. Y ahí también vimos tres grados del sacerdocio. Y entre ellos estaba en el tercer grado los diáconos, es decir, el diaconado. También es una vocación. Y luego, en la semana pasada, comenzamos esta parte de la vocación que tiene que ver con la vida, que nosotros de repente tendemos a equivocarnos porque decimos vida religiosa, pero en general no es la vida religiosa, sino que es la vida consagrada. Y en esa vida consagrada entra la vida religiosa. En la semana pasada yo les traté de aclarar cuál era la diferencia y espero ustedes lo hayan entendido. Entonces yo ahora las voy a mencionar cuál es la vida consagrada. La vida consagrada puede ser la vida eremítica, que ya no voy a retomarlo de nuevo porque ya lo vimos la semana pasada. La otra vida consagrada es vírgenes consagradas. Y aquí tenemos también la vida religiosa. Los institutos seculares y también las sociedades de vida apostólica. Esas formas de vida consagrada las vimos la semana pasada. Pero yo les dije que nos íbamos a detener en la vida religiosa, sin dejar de lado las otras que también son importantes, pero que no siempre las vemos mucho, pero que también algunos de ustedes, de los que están escuchando, puede ser que estén llamadas o llamados a esa vida consagrada. Entonces nos dedicamos la semana pasada a ir entrando en detalles con la vida religiosa. Y vimos que la vida religiosa es y se define como seguir a Cristo y seguirle en varios aspectos. Y alcanzamos a ver algunos la semana pasada, que yo solo los voy a mencionar, y después voy a agregar los otros aspectos que vamos a ver hoy día. El primer aspecto era siendo ante todo llamado por Él, es decir, la vocación. No se olviden ustedes que la vocación es el llamado que el Señor nos hace a cada uno de nosotros. De repente lo que nosotros no hacemos es responderle, pero Él siempre nos ha llamado. Entonces, eso es lo primero. El llamado de Dios es para todos los hombres y es un llamado a la salvación, a la santidad. Este es un llamado universal, pero el llamado a la vida religiosa es un llamado personal. Entonces, ese es el primer aspecto, que como es una vocación, el Señor nos llama. El segundo aspecto es seguir a Cristo, es vivir con Él
y viviendo al mismo tiempo con otros seguidores suyos, es decir, que haya una comunión entre todos. Entonces, cuando hablamos de comunión, estamos hablando de convivir, de vivir juntos. Ese es el otro aspecto que está considerado dentro de la vida religiosa, que tenemos que vivir con otros. El otro aspecto es seguirle compartiendo su misión. Entonces, porque él dice, y los llamó, en Marcos dice, y los llamó para que estuvieran con él y para enviarlos a predicar. Entonces, compartir con Cristo su vida es compartir también su misión. Es decir, no es solamente vivir juntos, sino que tener un objetivo. ¿Y cuál es ese objetivo? La misión a la que ha sido encomendado. Entonces, ¿qué significa esto o en qué consiste esto? Es adelantar aquí y ahora el modo de vivir propio del reino de los cielos, anunciarlo y traerlo. Es decir, proclamar el amor de Dios a los hombres. Entonces, el religioso evangeliza no solo con su hacer, sino con su ser consagrado. Eso fue lo que vimos hasta la semana pasada. Entonces, ahora vamos a seguir viendo otros aspectos porque son varios. Ya llevamos tres. El cuarto aspecto es seguir a Cristo, significa vivir como Él, es decir, siendo pobre, virgen y obediente. Cristo vivió pobre, vivió virgen y vivió obediente. De igual manera, debemos de adoptar sus actitudes interiores. Yo estoy hablando aquí, quienes tienen que adoptar esas actitudes son los que optan por la vida religiosa. Dejarse invadir por su espíritu, asimilar su manera de pensar, su escala de valores, identificarse con sus mismos sentimientos. Cristo es el consagrado que vive esta consagración. Entonces nosotros, o quien opta por esta vocación, tiene que ser también consagrado. ¿Y cómo se consagra? Primero, en amor total e inmediato, divino y humano, al Padre y a los hombres. Esto es, en eso consiste la virginidad, porque es un amor total, renunciando a toda mediación y a todo egoísmo. Es decir, el amor tiene que ser totalmente exclusivo al Señor. En eso consiste la virginidad. Después hablamos de la obediencia. Es una actitud de total y gozosa docilidad a la voluntad del Padre, manifestada a través de múltiples mediaciones humanas. Por ejemplo, la autoridad de ellos. La vida religiosa significa ser obediente a quienes están a cargo de ellos. Es decir, si es una congregación, tienen que ser obedientes a esa congregación. En disponibilidad total de lo que se es y es de lo que se tiene para los demás. En eso consiste la pobreza. Les repito, en disponibilidad total de lo que se es y de lo que se tiene para los demás. Viviendo decididamente para los otros, dándolo todo y dándose todo sin reservas, como Cristo se da totalmente a Dios Padre y a los hombres, el religioso debe hacer lo mismo. Ese es otro de los aspectos que tienen que tener. El aspecto siguiente es seguir a Cristo, es ser perpetuo discípulo, es decir, ser dócil. La docilidad tienen que desarrollarla. Esto es una actitud indispensable y permanente. Implica dejarse enseñar y querer aprender. En la vida religiosa, Cristo nos enseña a través de sus mediaciones humanas. Es necesario sentirnos siempre perpetuos discípulos, es decir, siempre ser dóciles y reconocer siempre nuestra necesidad de recibir formación.
y nunca sentirnos maestros. Esa es la idea. Les invito a que escuchemos otro tema musical para no cansarlos tanto.

ya vamos al sexto aspecto que hay que tener en consideración en la vida religiosa, y es seguirle, es estar dispuesto a todo por él. Eso significa disponibilidad total. La mejor definición de fe y amor es esta disponibilidad total. Esta debe ser un ejercicio constante y permanente, una actitud interior y exterior. Implica estar dispuestos a perderlo todo por él. San Pablo, en la carta a los Filipenses, en el capítulo 3, versículo 8, dice: todo lo considero basura con tal de ganar a Cristo. El otro aspecto es seguirle, es fiarse de él, sin otra garantía que él mismo. Esa es la fe, creer en él con fe total. San Juan, en el capítulo 20, versículo 29, nos dice: dichosos los que no han visto y han creído. Y San Pedro, en la primera carta, en el capítulo 1, versículos 8 y 9, nos dice: a quien aman sin haberle visto, en quien creen aunque de momento no le ven. Apoyarse exclusivamente en él, fiarse de él sin posible vacilación. Creer en su amor, en su poder cuando todo parezca irremediablemente perdido. La vida religiosa es un acto permanente de fe total en Jesús. Ese era el séptimo aspecto. El octavo dice: seguirle es renunciar a toda seguridad fuera de él. Es decir, esa es la confianza. Cristo debe ser nuestra suprema y única seguridad. Renunciar a todo lo que nos lleve a buscar toda seguridad o todo provecho propio, para emplearlo todo en favor de los demás. Otro aspecto: seguirle implica una decisión personal que compromete toda la vida. La llamada de Dios nos hace responsables, nos hace capaces de responder y nos exige una respuesta. Una respuesta comprometida que parte de la libertad y del amor, basado en la fidelidad de Dios. Es decir, Dios es fiel, nosotros también, o quienes optan por la vida religiosa, también tienen que ser fieles. La fidelidad. Después tenemos: seguirle es imitarle, configurarnos con Cristo poco a poco, en sus tres dimensiones, que son los votos que se adquieren en la vida religiosa. Asimilarse a él hasta el punto de ser otra humanidad suya, es decir, cristificarnos. La vida religiosa se ofrece como un medio para aquellos que buscan el seguimiento más cercano de Cristo. Esos serían todos los aspectos. Ahora, los institutos de vida religiosa constituyen la forma más conocida dentro de la vida consagrada. Estamos hablando de esta vida consagrada en la Iglesia Católica. Esta nació en Oriente en los primeros siglos del cristianismo. La vida religiosa se distingue de las otras formas de vida consagrada por los siguientes aspectos: la profesión pública de los consejos evangélicos, la vida fraterna llevada en común, el aspecto cultual establecido mediante una regla o forma de vida estable y por el testimonio dado de la unión de Cristo y de la Iglesia. Ustedes, a lo mejor, si están escuchando atentamente, pueden haber pensado que cuando yo dije el aspecto cultual, yo me haya equivocado, pero no me equivoqué. Es el aspecto cultural, porque se refiere a todo lo que está relacionado o pertenece al culto religioso. Por eso el aspecto cultural, establecido mediante una regla o forma de vida estable
y por el testimonio dado de la unión de Cristo y de la Iglesia. La vida religiosa se ofrece como un medio para aquellos que buscan el seguimiento más cercano de Cristo, y para llevar a cabo este seguimiento eligen para sí mismos la misma vida que siguió Jesucristo. Por lo tanto, se comprometen a vivir como Cristo vivió, en pobreza, castidad y obediencia. Estos son los tres consejos evangélicos: pobreza, castidad y obediencia. Se unen a Cristo mediante un vínculo estable que se llama voto. Ellos hacen los votos y con eso se comprometen a esta vida. El voto no es más que la promesa solemne y pública a Dios de entregarle todo nuestro ser a Él. Al escoger vivir en pobreza, castidad y obediencia, los individuos que pertenecen a la vida religiosa consagran toda su vida a la imitación.

Los tres votos no son sino medios para imitar a Cristo pobre, Cristo casto y Cristo obediente. Y junto a estos tres votos, algunos institutos de vida religiosa añaden otros votos de acuerdo al carisma específico de sus institutos. Así, existe el voto de estabilidad, mediante el cual algunos individuos prometen solemne y públicamente la permanencia en un monasterio o casa de la congregación. El voto de la hospitalidad para aquellas órdenes que se dedican a la atención de enfermos. Todos los institutos religiosos llevan una vida fraterna en comunidad para manifestar de esta manera el amor de Jesucristo a todos los hombres. Buscan llevar a cabo las principales actividades de su vida en común, como puede ser la oración, el trabajo apostólico, las comidas y los tiempos de recreo y descanso. Las actividades de los institutos religiosos son guiadas por unas constituciones, reglas o formas de vida inspiradas por Dios, que le permiten llevar a cabo el fin para el cual se erigió su instituto. Estas reglas de vida constituyen un patrimonio espiritual de la Iglesia, que manifiestan de modo admirable la riqueza del Espíritu Santo que ha sabido dotarla a lo largo del tiempo de formas siempre nuevas y admirables de santidad para la alabanza de Dios y el desempeño del apostolado. La historia da testimonio de los grandes méritos de las familias religiosas en la propagación de la fe. Ustedes saben que tenemos varias congregaciones. Nosotros hemos tenido la gracia, porque es un regalo de Dios, de haber tenido algunas congregaciones religiosas que nos han venido a acompañar y a apoyar en nuestro trabajo pastoral aquí en Curanilahue. Por ejemplo, estuvimos a la Compañía de María. Durante 33 años, muchos años, estuvieron ellas. Ayer teníamos de visita a una de las hermanas, la madre Ana María. Y tuvimos también, o hemos tenido también, a la comunidad de, y que todavía la tenemos, que todavía contamos con ellos, que son las hermanas de la Anunciación. Las hermanitas que nos acompañan ahora, la hermanita Rosa Elisa y la hermanita Rosa Angélica, que están con nosotros. Y hemos tenido algunas otras más, por ejemplo, las catequitas de Boroa, tuvimos también a las hermanas Salesas, y de una u otra forma seguimos vinculados con ellos. No todos, pero hay algunas personas que tienen algún vínculo con alguna de estas congregaciones. ¿Por qué les cuento esto? Porque yo creo que es bueno que si hay alguien que está, que no sé, está inspirada y cree que puede que por ahí vaya su vida, pueda acercarse al sacerdote, si es alguien que quiera iniciar, ¿cierto? A lo mejor respondiendo a lo que él cree que es su vocación, al sacerdocio, para que pueda hacerlo, al diaconado. Recuerden ustedes que el sacerdocio son varones y tienen que no casados. En cambio, los diáconos son varones también que pueden ser casados o pueden ser solteros también. O sea, se pueden dar las dos partes, las dos cosas. Y puede que haya alguno de ustedes que esté escuchando que tenga esa inquietud. Puede acercarse también. Y a la vida religiosa o a la vida consagrada que yo mencionaba, las otras partes también. Y dentro de la vida consagrada tenemos la vida religiosa, que también ustedes pueden optar a ella. Y pueden optar a una de las congregaciones que han pasado por nuestro pueblo o que están en nuestro pueblo, o por otras congregaciones que a lo mejor le puedan llamar más la atención. Esa es la idea de lo que yo les esté contando. No es que

Y yo quiero que ustedes aprendan todo esto y sepan de todo esto. Por un lado sí, pero fundamentalmente es para ver si hay alguien que el Señor lo ha tocado y quiere dar respuesta a esto. Esa es la idea. Les invito a que escuchemos otro tema musical.

De vuelta ya, les recuerdo entonces que hoy día hemos estado conversando sobre la vida religiosa, que es una forma de vida consagrada. Eso es lo que quería yo que a ustedes les quedara claro. Y como ya les decía, hemos ido analizando y conversando sobre cada una de ellas, en qué consiste, con el único afán de que las conozcan, obviamente, pero que si hay alguien que le inquieta y quiere saber algo más, pueda acercarse con quien corresponda para manifestarle sus ganas de conocer más cada una de estas vocaciones. Yo les traía preparado lo que dicen los papas sobre esta vocación, pero por los tiempos yo creo que lo vamos a dejar hasta aquí, porque vamos a dejar estos últimos minutos, como todos los programas, en hacer oración, porque la Iglesia necesita vocaciones, necesita respuestas a las vocaciones. Yo les he dicho en otras oportunidades que, conversando en una oportunidad con uno de los obispos que hemos tenido, y él me decía que siempre el Señor llama, siempre. El problema está en que nosotros no le respondemos. Entonces, por eso que hay que hacer hincapié en esto, para que haya respuesta a la invitación que nos puede hacer el Señor. Yo les vuelvo a repetir, puede ser una vida consagrada o vida específicamente religiosa, puede ser llamado al sacerdocio, al diaconado, pero también está la posibilidad de que uno responda a la vocación laical, porque también tenemos los laicos muchas cosas que hacer y podemos dar respuesta a esa invitación. Esa es la idea. Durante este mes siempre he sido dedicado a la oración por las vocaciones. Entonces, no significa que nos vamos a centrar en el mes de mayo y después nos olvidamos. No, la idea es hacer hincapié en este mes, pero durante todo el año debemos nosotros de pedirle al Señor por las vocaciones, para que haya respuestas a estas vocaciones. ¿Y cómo lo vamos a hacer? Haciendo la oración vocacional. Yo les he ido diciendo de esta oración y por qué a mí me gusta. Hay otras oraciones. En el templo tenemos otra oración que se realiza, y que es una oración también que está destinada a lo mismo, pero a mí me gusta más esta, porque en esta se considera también a los laicos. Entonces, por eso yo espero que el que la ha ido escuchando toda la semana, y hoy día la va a escuchar también, y la vamos a seguir haciendo durante el tiempo, por lo menos, que yo esté en este programa, para que puedan aprenderla y la vayan diciendo junto conmigo. Y dice así: Buen pastor, Señor Jesucristo, que sientes compasión al ver a las muchedumbres como ovejas sin pastor, te pedimos que envíes a tu iglesia sacerdotes según tu corazón, que nos alimenten con el pan de la palabra, con tu cuerpo y sangre, diáconos que sirvan en el ministerio sagrado y en la caridad a sus hermanos, religiosos y religiosas, que por la santidad de sus vidas sean signos y testigos de tu reino, laicos que como fermentos en medio del mundo proclamen y construyan tu reino por el ejercicio de su diario quehacer. Fortalece a los que has llamado, ayúdalos a crecer en el amor y santidad, para que respondan plenamente a su vocación. María, Madre y Reina de las vocaciones, ruega por nosotros. Amén. Le vamos a pedir también por los consagrados que nosotros tenemos aquí en Curanilahue, por el Padre Sebastián, nuestro párroco, por el diácono Gabriel y también por el diácono Sergio, que nos apoya durante la semana, por las hermanitas
Rosa Elisa y Rosa Angélica. Vamos a rezar juntos para que el Señor les permita ser fieles y que también nosotros como laicos le podamos ayudar a ellos a poder cumplir con su misión, para que el Señor les cuide, les proteja a cada uno de ellos. Digamos juntos: Padre nuestro que estás en el cielo, santificado sea tu nombre. Venga a nosotros tu reino. Hágase, Señor, tu voluntad en la tierra como en el cielo. Danos hoy nuestro pan de cada día. Perdona nuestras ofensas, como también nosotros perdonamos a los que nos ofenden. No nos dejes caer en la tentación y líbranos del mal. Amén. Dios te salve María, llena eres de gracia. El Señor es contigo. Bendita tú eres entre todas las mujeres y bendito es el fruto de tu vientre, Jesús. Santa María, Madre de Dios, ruega por nosotros pecadores, ahora y en la hora de nuestra muerte. Amén. Dios te salve María, llena eres de gracia. El Señor es contigo. Bendita tú eres entre todas las mujeres y bendito es el fruto de tu vientre, Jesús. Santa María, Madre de Dios, ruega por nosotros pecadores, ahora y en la hora de nuestra muerte. Amén. Dios te salve María, llena eres de gracia. El Señor es contigo. Bendita tú eres entre todas las mujeres y bendito es el fruto de tu vientre, Jesús. Santa María, Madre de Dios, ruega por nosotros pecadores, ahora y en la hora de nuestra muerte. Amén. Gloria al Padre, al Hijo y al Espíritu Santo, como era en el principio, ahora y siempre, por los siglos de los siglos. Amén. En el nombre del Padre, del Hijo y del Espíritu Santo. Amén. Bueno, hemos terminado por hoy día este programa. Yo espero que todos tengan una buena tarde, una mejor semana, una mejor y bendecida semana, y espero encontrarme con ustedes el próximo lunes. Que tengan muy buenas tardes.

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1: 15 horas.
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Muy buenas tardes, bienvenidas y bienvenidos a nuestro espacio en familia. Ya estamos juntos para acompañarle en este día lunes 25 de mayo del 2026. Vamos a acompañarle con harta música, con mucho cariño, ¿cierto?, hasta las 4 de la tarde. Y como siempre, después de nuestra portada musical, saludamos a nuestros auspiciadores.

Ahí estaba nuestra portada musical. Y nosotros saludando de inmediato a nuestros auspiciadores. 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Junto a ellos seguimos disfrutando de la buena música preparada por Alberto Aguayo en la sala de sonidos.

Ya son las 15 horas con 16 minutos. Esa es la música que tenemos para usted en este día en que estamos acompañándole, ¿cierto? Ya la última semanita de mayo y se nos va el quinto mes de este año 2026. En realidad se ha ido, pero rapidísimo, se nos ha ido volando el tiempo. Y nosotros queremos que usted esté contenta, contento, ¿cierto? Que disfrute de nuestra música para que cada día encuentre más cortito el día también y así el tiempo pasa rapidito, ¿cierto? No nos vamos a dar ni cuenta cuando vamos a estar viviendo el pleno invierno y ojalá un invierno agradable, ¿cierto? Sin tanta lluvia. Es necesaria la lluvia, pero no en exceso. Así que vamos a ver cómo se nos porta. Mayo se portó muy bien. Un poco frío nomás, pero bien. Y nosotros a esta hora, junto a usted, junto a la buena música que tenemos con nuestros auspiciadores para acompañarle donde quiera que se encuentre.

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Y con ellos seguimos disfrutando de la buena música preparada para este espacio.

toda la música bonita que tenemos para usted a esta hora, para quienes están de cumpleaños, de aniversario, de matrimonio, de pololeo, o usted que está de onomástico en este 25 de mayo, reciba nuestro saludo, nuestro cariño. Hay muchas personas que están de cumpleaños en estos días, ¿cierto? Así que desde ya les saludamos con cariño y le deseamos que lo pasen muy bien y que sigan disfrutando de nuestra compañía a esta hora de la tarde aquí en el 88.3 y en Lebo en el 103.9. Si usted está online con nosotros, también reciba nuestro saludo y nuestro cariño.

14 minutos y medio faltan ya para las 4 de la tarde. Y a esta hora le enviamos saludos a toda nuestra gente que está en la sintonía, a nuestras abuelitas, abuelitos, a la gente que está trabajando en diferentes lugares, cumpliendo turno o realizando su trabajo habitual. Para don Víctor del Cetpan, un saludo cariñoso ahí, ¿cierto?, en urgencias. Así que para él, para Pepi y para todo el personal que trabaja ahí, un saludo grande y cariñoso. Muy livianito hermano don Víctor, así que un saludo cariñoso para él. Ahí las chiquillas escuchan la radio, así que le enviamos nuestro saludo y nuestro cariño. Y por supuesto, toda la música bonita que tenemos para usted a esta hora de la tarde.

con los años que me quedan, decía Gloria Estefan, nos estamos ya despidiendo. Recuerde que a las 4 llega la discoteca digital, a las 18 horas las noticias, luego el espacio tropical y México lindo de 19 a 20 horas. Mañana nos volvemos a encontrar en familia junto a nuestros auspiciadores a las 15 horas. Que tenga una maravillosa tarde y nos encontramos en México lindo. Que esté muy bien. Gracias por la sintonía. Chao, chao.

0: Llegamos al final de este espacio, pero quedan invitados para una próxima edición junto a Jacqueline Vera. Gracias por dejarse acompañar por La Tarde en Familia. Hasta pronto.
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0: 16 horas.
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Muy buenas tardes, amigos y amigas. Bienvenidos en Abueluta a la discoteca digital. Ahí escuchábamos esa hermosísima canción con Michael Jackson, Heal the World, en nuestra portada del día de hoy. La invitación es para que se queden junto a nosotros hasta las 18 horas 6 de la tarde, porque compartiremos lo mejor de la música del mundo junto al mejor sonido, las informaciones que son muy importantes a través de Nahuel Buta FM en el 88.3 Curanilahue, 103.9 Lebu y en www.nahuelbutafm.cl. Somos la discoteca digital.

Ahí estaba Ina, desde Rumania. Shiki, así se llama esa canción. Son las 4 de la tarde con 15 minutos y medio. 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Ya son las 4 de la tarde con 17 minutos y medio. Somos Nahuel Buta FM, que a esta hora les lleva a la discoteca digital.

Les acompañamos en este horario aquí en Nahuel Buta FM, en la discoteca digital. Son las 4 de la tarde con 23 minutos. Y tenemos en Curanilahue a esta hora 20 grados de temperatura. Temperatura muy agradable es la que tenemos en nuestra comuna, 20 graditos. Vamos a continuar disfrutando de las canciones aquí en Nahuel Buta FM. Y retrocedemos y vamos a los 90. Aquí ya está sonando Whitfield, Sexy Eyes, la versión extendida para ustedes aquí en la discoteca digital.

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Horas 30 minutos. 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

4:37. Estamos con ustedes en este nuevo bloque de la discoteca digital de Radio Nahuel Buta FM de Curanilaue. Muchos ya están preguntándose, oye, ¿cuándo va a ser el Cyber Day? La verdad es que la fecha todavía no ha sido confirmada oficialmente, ¿ya? La Cámara de Comercio de Santiago no ha oficializado la fecha, pero Falabella y Ripley parece que se fueron de tarro, como diríamos por ahí, porque empezaron a hacer ya la publicidad con todo lo que tiene que ver con el Cyber Day 2026. Y esto sería, de acuerdo a lo que ellos han anunciado y anticipado, desde el día lunes 1 al miércoles 3 de junio. Para que usted ya esté ahí atento, ¿cierto?, al seguimiento que le está haciendo algún producto determinado, ya sea en electrónica, electrodoméstico, alguna prenda de vestir. Usted ya más o menos sabe cuánto cuesta la cosa. Entonces, a prepararse para este nuevo Cyber Day 2026 en nuestro país, que va a tener lugar durante 3 días, entre los días lunes 1 y el miércoles 3 de junio. Faltan pocos días nada más para eso. Seguramente la Cámara de Comercio de Santiago prontamente va a oficializar también esta fecha de este importante evento nacional. Son las 4:38. Vamos a continuar con las canciones a esta hora de la tarde. Escuchamos a Álvaro Soler en la música. Esto se llama Sofía. Lo disfrutamos aquí en la discoteca digital.

14 minutos y medio faltan para las 5 de la tarde. Ahí escuchábamos a Alexis y Fido, Una en un Millón. Ay, ay, ay. Oye, ¿qué tal de onomástico el día de hoy? No me diga. Y justo pusimos la canción hace pocos minutos. Hoy día Santa Sofía y también San Gregorio. Mira, si no hubiéramos... La tengo aquí todavía. Todavía la tengo aquí. Oye, para las Sofías entonces y para los Gregorio, es nuestro saludo del día de hoy, pues. Claro que sí, pues. Justo habíamos programado la canción de Álvaro Soler, Sofía. Bueno, disfruten este día los Gregorio, Gregoria y la Sofía, por supuesto. Nuestra amiga Sofía Contreras, que la conocemos hace muchos años. Aparte de ser concejal, también trabajó acá en la radio. Hacíamos el programa Conexión 88. Sofía. Bueno, ahí está entonces el saludo para las Sofía que hoy están de onomástico. 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
1: Ahí teníamos el sonido de Bomba Estéreo. Soy yo. Son las 16 horas con 56 minutos exactos ahora. 4 minutos para las 5. Les vamos a invitar para que sigan con nosotros aquí en Nahuel Buta. Tenemos más música junto a Marc Anthony con esto que se llama Pa' Allá Voy. Ya llega nuestra pausa. Dentro de algunos minutos también tenemos los titulares de la prensa electrónica.

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1: 17 horas.
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1: A 6 de la tarde estamos con ustedes en La Discoteca Digital compartiendo buena música y también informaciones. Y a esta hora tenemos para ustedes los titulares de la prensa electrónica. Pacheco renuncia a Nova Andino Litio. No quiero motivar una odiosa controversia. Todo esto en medio de presiones políticas que apuntaban a su salida. Chomalí se reúne con alcaldes por recortes en salud. En el MinSal somos APS Lovers. Contempla a la inteligencia artificial como un cambio civilizatorio. Expertos analizan impacto de la encíclica del Papa León XIV. El cielo nunca fue un límite. Fach gradúa a la primera mujer piloto de F-16 en la historia de Chile. Kuzanovic, independiente y su voto caro. El perfil del senador que tensiona al gobierno expuso el estrecho margen con el que cuenta el Ejecutivo. Buscaban 40 mil millones de pesos con un túnel. Cae banda que robaría a empresa de valores. En total, 11 personas quedaron en prisión preventiva. El millonario negocio que Panini perderá. Las cifras detrás de la fiebre por el álbum del Mundial. Ataque de una foca interrumpe campeonato mundial de surf en Nueva Zelanda. Se pensó que era un tiburón. Arrau afirma que actual política de seguridad promulgada por Boric es suficiente. Hoy día está vigente, subrayó el titular de seguridad. Confirman muerte de dos pescadores tras naufragio en Talcahuano. Hay sobrevivientes. Los afectados se encuentran en buen estado. Con el padre del hijo de su amiga y perfecto. Los comentarios sobre romance de Kika Silva y Cristian Arriagada. Intensa ola de calor enciende las alarmas en Europa con temperaturas récords. Exención de contribuciones. ¿Cuál sería su impacto al Fondo Común Municipal? Las cifras muestran efectos desiguales entre comunas. Educación, conciencia y cultura. UDI propone fusionar 10 ministerios. Piden que CAST lo anuncie en la cuenta pública. Más de 100 directores de colegios se reunirán con la ministra de Educación para abordar violencia escolar. Dos extranjeros detenidos por secuestro con homicidio. Víctima fue decapitada. Cernac oficia a la Subtel por firmas que estarían incumpliendo el uso de prefijos 809 y 600. Busca saber si la subsecretaría está tomando medidas al respecto. Reporte de homicidios. Hubo 15 casos la semana pasada, 9 menos que en el mismo periodo de 2025, según datos de la Subsecretaría de Prevención del Delito. Presidente de Bolivia anuncia que reducirá su sueldo y el de su gabinete en un 50% en medio de protestas. Actor surcoreano impacta con video mutilando uno de sus dedos por no lograr cumplir promesas personales. Muere a los 45 años Stuart McLean, actor de Un Lugar para Soñar. Se investiga un homicidio. Son los titulares a esta hora de la tarde. Están en distintos portales electrónicos. Y por supuesto que los compartimos con ustedes a través de Nahuel Buta en La Discoteca Digital. 5 de la tarde con 12 minutos. Seguimos con las canciones para ustedes aquí en este espacio.

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1: 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Son nuestros auspiciadores, nos acompañan cada jornada aquí en la discoteca digital. Son las 5 de la tarde con 17 minutos y medio, como siempre en vivo para ustedes, llevándoles lo mejor de la música del mundo, con el mejor sonido en la discoteca digital.

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1: Ahí estaba Sergio Dalma junto a Devicio, Donna. 5:24 p.m. Mientras nosotros acá estamos diente con diente, en las Europas están cayendo asados, dicen. Saben ustedes que este lunes en Reino Unido se han alcanzado temperaturas más altas del promedio para un mes de mayo, con 33.5 grados centígrados, marcados en las intermediaciones del aeropuerto londinense de Heathrow, cifra que supera los 32.8 grados registrados en el año 1922. Las autoridades meteorológicas calculan que los termómetros podrían llegar hasta los 35 grados durante la jornada del lunes. En España, por ejemplo, tres regiones autónomas del norte del país, Asturias, Cantabria y País Vasco, también el archipiélago de Canarias, están en aviso amarillo por temperaturas de más de 34 grados. En Francia, los servicios meteorológicos colocaron 18 departamentos, incluido París, en alerta amarilla por ola de calor. En Portugal, 7 municipios de Algarve, en el sur, y una treintena del interior del país están en riesgo máximo o muy elevado de incendio por las subidas de las temperaturas, según el Instituto Portugués del Mar y la Atmósfera, IPMA. En Irlanda también registran temperaturas récords para mayo que podrían superar los 28 grados en los próximos días. Mientras tanto que en Alemania, el largo fin de semana por la festividad de Pentecostés fue muy cálido, con máximas de 33 grados el sábado. Las temperaturas han ido descendiendo posteriormente, aunque según la previsión del Servicio Meteorológico Alemán, es posible que a lo largo de la semana vuelvan a alcanzarse los 30 grados en algunas zonas. En Praga, por tanto, la situación en la región Bohemia Central registra un máximo de 29 grados durante el fin de semana, y en Viena los termómetros llegaron a los 30 grados. Están asados nuestros amigos europeos con estas temperaturas altísimas, mientras que por acá, por nuestro lado, estamos en invierno y las temperaturas han descendido bastante también. ¿Seguimos con la música? Por supuesto que sí. Escuchamos a Los Pericos. Esto se llama Caliente.

0: tu vida. 17 horas, 30 minutos. 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
1: El sonido del vinilo y de los compactos siempre están aquí en nuestra discoteca digital. 5:40 p.m. Tenemos informaciones. Ponga atención con esto porque el ex fiscal regional de O'Higgins, don Roberto Díaz, fue detenido en el complejo penitenciario de Alto Hospicio, ahí en Tarapacá, intentando ingresar droga. Un ex fiscal. Personal de la guardia descubrió 48 envoltorios de nylon con 10 sustancias blancas y 103 mil pesos en efectivo. Una botella de alcohol y varias cositas más. Por supuesto que se halló cocaína y pasta base en lo que él trataba de ingresar a la cárcel, a este complejo penitenciario ahí en Alto Hospicio, en Tarapacá, el ex fiscal de O'Higgins, Roberto Díaz. Como ex fiscal, es como tener al gato cuidando la carne, ¿cierto? Bueno, fue sorprendido y tendrá que dar cuenta de por qué estaba tratando de ingresar toda esa cantidad de drogas, alcohol y dinero en efectivo a este centro penitenciario en el norte del país. Son informaciones para ustedes a esta hora que las compartimos en la discoteca digital de Nahuel Buta. Y ya que estábamos diciendo que en Europa hace mucho calor, seguimos con canciones de verano en pleno otoño. Escuchamos al Sol de México con uno de sus grandes éxitos. Aquí en Nahuel Buta FM, en la discoteca digital, suena Luis Miguel. Y esto que se llama Cuando Calienta el Sol.
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1: 14 minutos nos separan de las 18 horas 6 de la tarde. 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Son nuestros auspiciadores aquí en Nahuel Buta FM, en la Discoteca Digital, en donde seguimos acompañándoles con lo mejor de la música.

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Muy bien, amigos y amigas, llegamos al final de nuestro espacio. Quédense en Radio Nahuel Buta FM, en Curanilahue, en Lebu. Ya llegan las informaciones, resumen noticioso y nuestro espacio tropical. 19 horas México lindo y a las 20:30 estamos nuevamente junto a ustedes en una nueva edición de Conexión 88 al final de la jornada. Que estén muy bien, que tengan una excelente tarde y será hasta la próxima. Muchas gracias. Chao, chao.

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1: 18 horas.
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4: ¿Qué tal? ¿Cómo están? Les saluda Carlos Maturana. Les doy la bienvenida a esta nueva edición de noticias donde sabremos de la detención de exfiscal de O'Higgins que intentó ingresar droga a cárcel de Alto Hospicio. Abordaremos crédito especial lanzado por Minagri junto a Banco Estado para apoyar a MIPYMES agrícolas ante alza de costos. Hablaremos de la tramitación de proyecto de reconstrucción nacional. Biministro Alvarado abre puerta a extender debate.
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4: Ya entró en vigencia una nueva ley que modifica el sistema de educación pública y fortalece el funcionamiento de los SLEP. La normativa crea nuevos mecanismos de financiamiento, coordinación y gestión, además de fijar el año 2035 como plazo máximo para completar los traspasos municipales. Pablo Ortiz con el informe.
5: Este lunes fue publicada la ley que modifica el sistema de educación pública con el objetivo de fortalecer la gestión de los servicios locales de educación pública, SLEP, y mejorar el proceso de traspaso desde los municipios. Entre las principales medidas se encuentra la creación de un fondo para la infraestructura escolar, destinado a financiar construcción, reparación y mantención de establecimientos educacionales administrados por SLEP. La ley también incorpora nuevas oficinas locales para enfrentar problemas de conectividad y distancia territorial, además de instancias de coordinación como el Comité de Ministros, Mesas Ejecutivas Regionales y Consejos de Participación Educativa. La normativa fija además el año 2035 como plazo máximo para completar el traspaso, estableciendo obligaciones financieras y mecanismos de fiscalización para los municipios que aún mantienen establecimientos bajo su administración.
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4: El Ministerio de Agricultura junto a Banco Estado anunciaron un crédito para apoyar a micro, pequeñas y medianas empresas agrícolas ante el alza de costos de producción. Se trata del crédito de capital de trabajo que contará con tasas preferenciales, garantía estatal FOGAPE y plazos de hasta 18 meses, además de cuotas adaptadas al ciclo agrícola y al flujo de cada negocio. Al respecto, el presidente de Banco Estado, Mario Farren, afirmó que esta herramienta busca entregar liquidez oportuna al sector.
6: Programa de financiamiento de capital de trabajo de Banco Estado que apunta precisamente a lo que mencionaba el ministro y que tiene que ver con la competitividad de la agricultura, especialmente a la agricultura que se desarrolla en periodos anuales, y estamos apuntando a un financiamiento de capital de trabajo de un periodo de 18 meses con planes de pago flexibles y con una tasa preferencial que es posible gracias a la existencia de la garantía FOGAPE.
4: En concreto, la medida busca asegurar la compra de insumos y maquinaria para la temporada agrícola, especialmente tras el alza de fertilizantes y la incertidumbre generada por la decisión de IANSA de no comprar remolacha en la temporada 2026-2027. El ministro Jaime Campos aseguró que la iniciativa entrega seguridad alimentaria y respuesta concreta a productores agrícolas.
7: Que consiste en una línea de crédito especial para los agricultores chilenos, que tiene una tasa de interés preferencial, que tiene garantía del FOGAPE, que son créditos hasta los 18 meses, que recordando experiencias similares que el banco ha tenido en el pasado, les permitió en su momento prestar más de 100.000 millones de pesos solo al sector agrícola. Y bueno, yo hoy día el banco me informa de que esas líneas de crédito están abiertas para los agricultores nacionales.
4: La oferta ya está disponible para clientes y no clientes de Banco Estado en todas las sucursales del país y podrá solicitarse hasta el 30 de junio de 2026.
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4: La Municipalidad de Curicó realizó un operativo social masivo en la localidad de Sarmiento, acercando servicios municipales y públicos a la comunidad en el marco del aniversario número 116 del sector.
2: La región de Valparaíso.
4: Seis sujetos rayaron un vagón del tren Limache Puerto en la estación Valencia de Quilpué y golpearon a una pasajera que los increpó. Jefe Valparaíso anunció acciones legales y entregará registros de cámaras para identificar a los responsables.

0: El exfiscal regional de O'Higgins, Roberto Díaz, fue detenido tras ser sorprendido intentando ingresar droga, una botella de alcohol y un teléfono celular al complejo penitenciario de Alto Hospicio durante una visita al recinto. De esto nos cuenta más Ornella Mellado en el siguiente informe.
1: El exfiscal regional de O'Higgins, Roberto Díaz, fue detenido tras ser sorprendido intentando ingresar droga al complejo penitenciario de Alto Hospicio en la región de Tarapacá. El hecho ocurrió durante la tarde del domingo mientras acudía al recinto como abogado particular. Según los antecedentes preliminares, personal de gendarmería detectó un bulto oculto en su chaqueta durante el control de ingreso. Tras la revisión, se encontraron decenas de envoltorios con sustancias ilícitas, una botella de alcohol y además de dinero en efectivo y un teléfono celular. Posteriormente, se estableció que las sustancias correspondían a clorhidrato de cocaína y pasta base. En total, se incautaron más de 50 envoltorios y cerca de 200 gramos de droga, además de 100.000 pesos en efectivo. El ex persecutor quedó detenido y durante esta jornada pasará a control de detención. La investigación quedó a cargo del fiscal jefe de Alto Hospicio para esclarecer el destino de la droga y eventuales vínculos al interior del penal.
0: El ministro de Interior y Segegov, Claudio Alvarado, afirmó que el Ejecutivo no tiene inconvenientes en prolongar la tramitación del proyecto de reconstrucción nacional si existe disposición política para alcanzar acuerdos durante su paso por el Senado. La autoridad sostuvo que los proyectos avanzan según la viabilidad política y recalcó que el gobierno privilegia el diálogo antes que acelerar los plazos, idea que reafirmó este lunes, pese a la suma urgencia que tendrá el proyecto.
2: Respecto a la urgencia, tal como hicimos en la Cámara de Diputados, vamos a ingresar una suma urgencia que tiene una discusión original de 15 días, se extenderá en función del diálogo y del debate que se genere en el Congreso. La disposición y la voluntad del gobierno es sacar esta reforma adelante, porque la necesitan los chilenos. El país necesita volver a crecer, el país necesita inversión y fundamentalmente las personas necesitan oportunidades de trabajo. Este proyecto brinda y otorga las condiciones para que las chilenas y los chilenos puedan tener mayores oportunidades de trabajo.
0: El secretario de Estado aseguró que en esta postura no hay diferencias respecto a los plazos planteados por el ministro de Hacienda, Jorge Quirós. En paralelo, el jefe de la cartera de Hacienda sostuvo una reunión con la bancada de Renovación Nacional para lograr perfeccionar y limar asperezas sobre el proyecto de reconstrucción nacional. El secretario de Estado se mostró conforme con el encuentro.
3: Gran coincidencia.
4: Sí.
3: Gran coincidencia, entregaron varias propuestas. Son perfeccionamientos de nuestro proyecto que ya fue aprobado en la Cámara. Y vamos a tener una gran coincidencia no solo con el RN, sino que también con los demás partidos de la coalición, que nos vamos juntando uno por uno.
4: Gracias.
0: El encuentro se dio en medio de la polémica, ya que previamente la senadora de RN, María José Gatica, emplazó al secretario de Estado a bajarse del pedestal, negociar y no sacrificar el capital político del oficialismo en medio de la tramitación de la mega reforma.
5: Soy una senadora de derecha y quiero que este proyecto se apruebe. Es un proyecto complejo y me consta que el ministro Quirós no quiso escuchar a diputados de Renovación Nacional en la Cámara. A pesar de ello, RN aprobó el proyecto. Ahora en el Senado lo ideal es sacar el proyecto de forma rápida, pero para eso el ministro Quirós se debe bajar del pedestal, escuchar y no tomar decisiones que comprometen el capital político de quienes hoy día apoyamos al gobierno, como por ejemplo el recorte de presupuesto en hospitales públicos.
0: El viceministro Alvarado insistió en que el proyecto de reconstrucción nacional busca impulsar el crecimiento económico, fomentar la inversión y generar más empleos. Por ello, llamó nuevamente a la oposición a colaborar en la tramitación del proyecto para avanzar lo antes posible en su aprobación.
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0: La empresa Antártica 21 advirtió que postergar hasta 2041 la remodelación del aeropuerto Carlos Ibáñez del Campo pone en riesgo el desarrollo turístico, científico y logístico de Magallanes, debilitando además el rol estratégico de Chile como puerta de entrada a la Antártica. Eso es todo por el momento. Nos encontramos en la
6: siguiente. 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

0: 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Y para que no te pierdas en el tiempo, te indicamos la hora.
1: 19 horas.
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Muy buenas tardes, bienvenidas y bienvenidos una vez más a México Lindo. Otra vez juntos para acompañarle, para entretenerle, ¿cierto? 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

La música de México lindo que día a día le acompaña, ¿cierto? A usted, señora, a usted, señor. 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

Ya son las 19 horas con 19 minutos. 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Junto a ellos compartimos nuestro cariño y nuestra música en este día 25 de mayo del 2026, aquí en México Lindo.

Ya son las 19 horas con 27 minutos. Ahí estaba el perro negro. Hermoso tema, ¿cierto? Aprovechamos de enviarle un saludo a don Nelson Pérez Cabeza, que le encanta ese tema. Estaba pensando en él mientras escuchaba el tema. Y en usted, porque le cuento que está listo el siguiente tema para irnos a nuestra pausa comercial y ya regresamos con usted y con más México Lindo.

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Ya son las 19:36, 14 grados de temperatura tenemos a esta hora de la tarde, aquí en México Lindo, cuando estamos en la compañía de comercial El Porvenir, donde usted va a encontrar miles de productos que esperan por usted, con los más bajos precios, con una excelente atención, con horario de 9:00 a 19:00 continuado, domingos y feriados hasta las 14:30. 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

Así es la música. Así es la música de México Lindo a esta hora para usted en nuestro espacio. Estamos en Lebu, en el 103.9. También estamos online. Usted nos puede escuchar en cualquier punto de nuestro país o del extranjero. Además, en Curanilagua, en el 88.3, Curanilagua y sus alrededores. Nuestro saludo para los sectores rurales, para la gente que nos escucha en su trabajo, para quienes andan conduciendo. El otro día tuve que salir en la tarde, fui al Cefán arriba y el taxista iba escuchando México Lindo. Así es que un saludo para los taxistas, ¿cierto? Para los colectiveros que a esta hora andan también en nuestra sintonía. Así que un saludo grande y cariñoso para ellos y por supuesto para toda la gente que trabaja en las urgencias, ¿cierto? Tanto en el Cefán como en el hospital. Para la gente que trabaja en carabineros, ¿cierto? Los bomberos, nuestro saludo para los chiquillos ahí, ¿cierto? Y para las empresas también. Y por supuesto que todos puedan disfrutar a esta hora de la música seleccionada por Alberto Aguayo en la sala de sonidos, aquí en México Lindo.

Ya, usted no vaya a tomar a Pénjamo, tome aquí nomás, pero no, mejor no tome. No den malos consejos, Jacqueline. Saludo para todos los chiquillos que a esta hora están en la sintonía y las chiquillas también. Le cuento que vamos a enviarle un saludo grande y cariñoso a esta hora a quienes hoy están de cumpleaños, de aniversario de matrimonio, de pololeo, ¿cierto? Es bonito celebrar los aniversarios de pololeo, sobre todo cuando pelean y se reconcilian. Dicen que las reconciliaciones son las mejores. Así dicen los que saben. También saludamos a quienes hoy están de santo. Muchas felicidades para quienes están de celebración en este día 25 de mayo. Así es que les saludamos con cariño, les deseamos miles de felicidades a nuestras amigas y amigos que estén celebrando algo especial con nuestra música bonita de México lindo.

Estamos llegando al final de nuestro espacio. Ha sido un gusto, un placer estar con ustedes. Besitos, cariños para Sofía Contreras Coronado, que está de santo hoy día. Muchos cariños para la Sofi, para mi sobrinita Sofía, también la hija de Paola Andrea, así que un saludo para ella también. Y nos despedimos, ya viene Conexión 88 con Alberto Aguayo desde las 20:30 en adelante. Nosotros nos volveremos a encontrar mañana, si Dios lo permite, a las 19 horas en otro México lindo. Que tenga lindos sueños y un feliz despertar. Chao, chao.

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